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0: Es la hora 20:33 minutos.
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1: Es la hora 21, un minuto.
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1: Es la hora 22, 3 minutos.

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1: Es la hora 23:05.

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0: Es la hora 23:32.
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1: Es la hora 02 minutos.
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0: Es la hora 0:33 minutos.
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1: Es la hora 1:03.
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0: Es la hora 1:32.
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0: Es la hora 2:07.
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0: Es la hora 2:34 minutos.
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1: Es la hora 4:03.
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0: Es la hora 4:30 minutos.
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1: Es la hora 5 en punto.
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0: Es la hora 5:33 minutos.
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1: Es la hora 6, 2 minutos.
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0: Es la hora 6:30 minutos.
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1: Es la hora 7:04.
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0: Es la hora 7:31 minutos.
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1: Es la hora 8, un minuto.
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1: Es la hora 9 en punto.
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0: Es la hora 9:31.
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1: Es la hora 10, 3 minutos.
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0: Hola, ¿estamos al aire?
1: Ah, estoy como re principiante así. ¡Hola! No, pero cuando uno comienza en la locución, no es mala onda, no es hater para... o hate para los que están comenzando en la locución. Pero todos hemos pasado por eso, así que en un cuadernito escribimos: hola, muy buenos días amigos, ¿cómo están? Para que no se les olvide, por el nervio, ¿cierto? Que da de salir al aire. Aunque no lo crean, es como ir a una presentación en vivo, pero a través de la radio. Entonces, psicológicamente, la gente que hace locución sabe que está la gente ahí escuchando, y mucha. Entonces, yo hacía eso cuando era chica. 12 años, más o menos. 12 años, sí, de los 12 años que hago radio. ¿Cómo están? Buenos días. Tengo anotado acá decir la temperatura. Ok, ah, mentira. No. ¿Cómo están? Buenos días. Gusto de saludarle. Esto es Frecuencia Rockers. Ya muchos, por lo que estoy notando, se saben el nombre de este espacio, de este programa, que va a través de la FM 797.3. Junto a mi amigo inseparable, créanme. Aunque ayer no fui al encuentro de Astral Conexión porque no me dieron permiso. Sola yo ahí, sola. Más sola que un pucho cigarro. No, así que va a ser el Gargolita. Tenía que ir a pitutear, pero... si lo contratan de DJ, va. Claro. En la sala master, DJ Gárgola, como siempre, acompañándonos. Y en las palabras, amiga de siempre, Jocelyn Robledo. Hasta las 12 vamos a estar con ustedes, revisando de todo un poquito. Acuérdense que acá nosotros revisamos de todo un poco y noticias medias random, ¿cierto? Así como va variando. Desde algo serio hasta algo no serio y muy extraño. Nunca se sabe con nosotros. Ok. Invitación para que comiencen a interactuar con nosotros, a pedir sus canciones, a mandar saludos a través del WhatsApp +569 40 22 13 72. +569 40 22 13 72. Ese es el WhatsApp que ya está disponible para que dejen sus mensajes. Tenemos mucho que compartir hoy día. Vamos a hablar de cómo estuvo el encuentro de ayer en Astral Conexión. Vamos a estar hablando de Cobreloa. Estos son como spoiler de lo que viene, ¿ya? De lo que viene, de lo que vamos a hablar. Y si me acuerdo, mentira, así lo voy a comentar, ¿ah? Pero antes, lo que está de moda, el tiempo. Porque hay qué manera de llover en Chile y el frente de mal tiempo que ahora anda por Conce. Por allá anda el frente, las lluvias. Bueno, aquí en el norte, para ser exacta, en Calama tenemos 16 grados, cielo... podríamos decirlo así, mayormente despejado, ¿sí? La temperatura es de 16 grados actualmente, sensación térmica 14, ¿ya? Y la mínima se registra en la madrugada de las 5 de la mañana, ¿sí? La madrugada, entonces, a eso de las 5, de 5 grados. Se espera una máxima de 24 para el día de hoy en Calama, nuestro querido Calama. Así está la vaina, así está la cosa. Con respecto al viento, déjeme ver si hay algún pronóstico de viento. Salió viento ayer, pero era lo que yo les dije, no superó esas velocidades. Mira, y por lo que estoy viendo, no hay advertencia de viento como para darlo a conocer, ¿cierto? Cuando hay ciertas velocidades de viento, de inmediato la Dirección Meteorológica de Chile lo informa, pero ahora no hay nada. O una de dos. O se olvidó, anda con la caña el que reporta. O definitivamente hoy día no vamos a estar tranquilitos con respecto al viento, ¿ya? Por lo menos acá en Calama. Me tenga que andar con la caña. Qué chistoso. Ya, ¿vamos a ir a la música o qué onda que se teje? Vamos a ir con Marilyn Manson. ¿Quién lo pidió? Marcos. Marco no está, eso lo sé. Ya, Marco entonces, Marilyn Manson. The Dove Shop. Vamos entonces.

chicos y chicas, pongan atención. Este es el ritmo que trae sensación. Ella, en mis tiempos que salía a carretear. Pachanguera antes. Pa' aquí estamos con cosas. Todos los rockeros y rockeras tenemos nuestro pasado culposo. Que te vieron bailando alguna vez algún ritmo no rockero. ¿Ah? Pachanguero, totalmente. Ya, mira, vamos a revisar con respecto a Cobreloa lo que se nos viene hoy, porque hoy hay partido. Así es, juega nuestro querido Cobreloa, que está puntero en este campeonato de la B. Y obviamente hay que apoyar, aunque sea a la distancia, porque en esta oportunidad juegan en Curicó y por lo tanto van a jugar de visita. Así que les voy a contar con respecto a Cobreloa, esta nota que yo hice ahí con nuestros amigos, en conjunto con Javier Cuevas, también periodista, que me dio la instancia de escribir esta nota, porque yo siempre voy a ver el partido de Cobreloa, entonces ahí nos dividimos algunas peguitas. Y tiene que ver con Cobreloa. Con garra y carácter, Cobreloa sigue firme como puntero. Tal como lo escuchan, el cuadro loíno se hizo respetar, ¿ah? Y su fortín ahí y derrotó a 4-2 a Deportes Santa Cruz. Eso ya lo sabemos, haciendo como un resumen. Sumando 32 puntos para mantenerse en la cima de la primera B. No fue un partido fácil tampoco, porque tras un momento de desconcentración que permitió que el empate de la visita obviamente pudiese ser, ¿no es cierto?, en esos momentos en el que Cobreloa como que baja la guardia, apareció la garra naranja para volver a tomar el control y quedarse con los 3 puntos junto a su hinchada. Ahora, Bastián San Juan destacó la reacción del equipo y él dijo que así textualmente, tenemos que corregir esos bajones, estoy de acuerdo con él, ¿eh? Pero lo importante fue que reaccionamos muy bien y supimos responder como equipo, también es cierto, con una goleada, o sea, 4-2. Ahora los zorros del desierto ya piensan en su próximo desafío, visitar a Curicó, obviamente, y tener resultados positivos, porque van a buscar resultados, eso fue lo que dijeron también los jugadores de Cobreloa, van sí o sí a buscar resultados frente a Curicó Unido. Este sábado 1 de agosto a las 17:30. 17:30 es el partido. Ahora con la misión de romper la deuda como visitante y seguir defendiendo el liderazgo. Así que ya lo saben, se van con todos los chicos. Ahora, con respecto a Facundo Velasco, él fue bien claro, ¿eh?, y dijo, vamos a Curicó a dar lo mejor y a traernos los puntos. Entonces así, vamos Cobreloa, que la ilusión por el ascenso sigue más viva que nunca y además están punteros, así es que buena ahí. Esa es como la info que nosotros hicimos para hablar de nuestro querido Cobreloa y de este encuentro que es hoy, 1 de agosto, porque hoy comenzamos este mes con todo. Se pone naranja el mes de agosto. 17:30 horas entonces juega Cobreloa con Curicó Unido y obviamente ustedes lo van a poder escuchar por la FM7. Recuerden que tenemos espacios deportivos que brindan la oportunidad, la instancia a los que están lejos, a los que están cerca de saber de Cobreloa.

0: Es la hora 10:35 minutos.
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dun, dun, dun. Gérgola, estoy aquí. Ya, estamos de vuelta. ¡Holi! Para los que se integran a la sintonía, saludo para mi querida amiga Lupe, la más bacana. Lupe, una fiel auditora. Desde que comenzamos el programa, ahí fielmente está presente ella. A veces simplemente con un saludito, un buenos días, o otras veces pide canciones, nos cuenta cositas. Así es que saludos grandes para nuestra amiga Lupe. Una mujer admirable porque tiene buen gusto musical, rockera 100%. ¿Ah? Le vale lo que piense la gente. Eso es lo importante. Eso hay que siempre hacer, chicos. Que tus gustos y tu forma de ser no la cambie nadie. Exacto. A no ser que tú quieras cambiarlas, pero si no, y si estás contento, siempre sé tú mismo. Saludos para ti, Lupe. El Luchito. ¡Uy! Hoy te voy a copiar ese emoticón. ¿Está buena? Copiado. Ah. Estoy juntando emoticones. Entonces los agrego acá en el WhatsApp de la radio. Pero también me los agrego yo. Como me cambié de celular, entonces perdí todos mis emoticones. Tenía un chorro, 100.000. Ah, 200.000 emoticones. Ahora lo tengo, con suerte, 20. Ya, tengo que mandar un saludo ahí a los chiquillos de Chuquicamata. Buenas las mañaneras, dice Mina Chuquicamata, reportándose en sintonía con Radiante Sol. Sí, de hecho lo dijimos, hoy tenemos un día perfecto. Comenzando agosto, perfecto. La Guardia 4 de Caex, saludos al Tigre, a la Cintura de Gallina, ex Cogote de Guagua, el Mostaza, el Cabeza de Perro, Pititore, el Cara de Vaca, el Chompiras, el Chompiras, el 5, el 5. Ya, no, debe haber el 5. El Bacteria, la Pitufina, el Lima Vieja. El Lima Vieja. El Bujía, pero específicamente el Bujía de Palo. Ahí está toda la Guardia 4 CAEX de Chuquicamata reportándose, escuchando a la radio. Y quisieran pedir un tema, ya, de Foo Fighters, All My Life. Vale, dice, buen programa. Oye, saludo al Mauricio también, pues no sé, que ¿no tiene un alias el Mauricio, sí? Ah, sí, sí tiene. Mauricio, alias el Kaminsky. El Kaminsky. El Mauricio es el Kaminsky. Y acuérdate que me debes un tema de Janis Joplin. Oh, yo debo todo el... ¿Qué tema? Pídemelo al tiro. Al tiro, mira, y te lo programo al tiro. Sí, y a ver, no, vamos a pagar de inmediato la deuda. De inmediato la deuda. Sí, es verdad, si le... ¿Ah? Llevo no sé cuánto tiempo. Ahora tenemos todo, pues, amigo. Sacamos más música y tenemos un repertorio grande de música. Entonces, ahora sí que sí, amigo. Así que si me puedes enviar qué tema quieres escuchar de Janis Joplin, no hay problema. Ahí te lo vamos a programar, ¿vale? Vale. Oiga, a propósito, ayer fuimos a ver a Janis Joplin. Vamos a contarles, mientras Gárgola prepara ahí las canciones y mientras nuestro amigo también nos pide la canción de la Janis que quiere escuchar, que fuimos a ver cómo estaba la vaina, cómo estaba la cosa allá en Astral Conexión, el encuentro que se estaba haciendo en Disco Atenea. Hoy me costó encontrarla, la disco, en serio, andaba más perdida, pero andaba por Avenida La Paz. Porque lo que pasa es que yo puse en mi GPS, coloqué Disco Atenea. ¿Cachai? Y me tiró para la Avenida La Paz, pues.
Yo andaba perdida, yo le dije a unos niños, le dije, oye, ¿sabes qué? ¿Dónde queda esta disco? Es que yo no soy muy buena para ir a las discos, de verdad. De la pandemia que no voy a discos, así es que yo no sé dónde se quedan las discos, los pubs. En serio, de verdad. Después de la pandemia como que me cambió la pandemia. Cambié. Como que los carretes son en casa. Así, ¿cachai? Ya, pues entonces no cachaba dónde quedaba. Y yo coloco. Andaba por Avenida La Paz. Y unos niños dijeron, ¡ay, no, aquí no hay ninguna disco, hay puras canchas de fútbol! Y yo... y yo decía, ¡qué rara la disco! Nada, en serio andaba súper perdida. Y que aparte tú no me acompañaste, pues, Gárgola. ¿Viste? Que él es mi chofer en todo caso. Aunque allí anoche apareció un amigo y me dijo, ¿cómo estás, señorita Jocelyn? Yo era su chofer. Y yo quedé así como, ¿mi chofer? Claro. Tenía otro chofer antes. Bueno, la cosa es que tuve que llamar al Milton. El Milton me mandó la ubicación y ahí dije, ah, nada más perdía. Entre Cobija y Avenida La Paz hay mucha diferencia. Y llegué, po. No, y súper, súper, súper buena el ambiente, el lugar. O sea, hay que destacar, piola la disco, así tiene una acústica. Y no es tan grande, es como piola, así, ¿cachai? Es como justo y preciso. Y bien bonito, así como sus decoraciones. Yo la encontré bacán. Y me gustó por el sonido, porque los chicos se escuchaban bien. No como en otros lugares, que a veces es muy, muy grande el espacio y se escucha muy saturado, demasiado, así como que... No puedes con ello. No, súper bien el sonido, la iluminación. No, súper, no, nada que decir. Así es que felicitaciones a Milton y a todos los que estuvieron detrás de la organización, pero especialmente con Milton. Nosotros siempre tenemos como ese nexo y él siempre me cuenta de lo que van a hacer y hay todo un trabajo detrás, pues, y agradecerle a Milton porque él es una constante, ¿no? De que siempre... no deja que se pierdan estos encuentros que son relevantes. Imagínense que me encontré con muchos amigos, muchas caras conocidas en este encuentro. Entonces esto habla de que Calama necesita más rock. Entiéndanlo que no solamente es pachanga. Calama, yo diría que el porcentaje es más rockera que pachanguera. Yo creo que un 60% o un 70% es más rockera y un 30 o 40% de los calameños es más pachanguero. Entonces, tienen que pensar también en esto, en este estilo musical cuando hagan encuentros masivos aquí en Calama, porque siempre se piensa como en el pam, pam, pam, pam, pam, pam. Pero también hay otros gustos, que es en el caso del rock. Bueno, pero de aquí a que ocurra este cambio, los chiquillos, obviamente... autofinancian y también hacen eventos para que no se pierda la magia del rock. Y eso hay que agradecer a los chicos, de verdad. Y cuando se hagan, vayan, asistan, pásenlo bien, aprovechen esta instancia, porque esto motiva a los muchachos que organizan a que sigan en la causa, en la que sigan ahí trayendo buenas bandas de diferentes partes. Una, se le da cabida a otras bandas también que también necesitan escenario. Aquí en Calama se les da cabida a las bandas calameñas, ¿no es cierto? Y se van haciendo nexo, porque después estas bandas que vinieron de otras partes pasan los nexos allá en sus ciudades. Oye, es ahí que hay unas bandas calameñas muy buenas, cuando me invitaron, entonces acá están los nexos. ¿Se entiende? Se hace esa como fraternidad, si lo podríamos decir así. Entonces es el mensaje que yo siempre hago y que no se entiende, nunca me entienden, cuando dicen, ¿pero por qué la Jocelyn siempre está reclamando? No es reclamar, sino que es validar que Calama no es solamente pachanqueo, que Calama tiene muy buenos artistas locales, pero en todo ámbito y en el rock también, que tiene buenos animadores, que tiene buenos comunicadores, buenos artistas locales, entonces... se tiene que potenciar más eso. Potenciar más. Yo sé que hay también un trabajo detrás y tampoco es que no se hayan escuchado, pero falta mucho más. Falta para decir así, igual como Antofagasta, Iquique, La Serena, Arica, que hacen encuentros, es decir, Calama está en el mismo nivel y valora a sus artistas y 100%. Y les da escenario, no como telonistas o...
previas de un show oficial. Por ejemplo, en el caso del aniversario de Calama, yo siempre he dicho, ¿por qué no le colocan show aniversario de Calama nomás? A partir de las 6 de la tarde, no sé, un ejemplo. Sino que colocan la previa. No, si son artistas locales, merecen, ¿no es cierto?, estar dentro de un show oficial, no una previa. Entonces, eliminémosle ese nombrecito de la previa. Eliminemos eso que los que van a animar dicen, no, es que tú soy animador de la previa y estos son animadores oficiales. No, todos animadores. Así se hace la comunidad, se hace la buena onda y se hace un buen ambiente artístico. Así que es mi sana opinión, que no le tiro mala onda ni hate a nadie, simplemente es mi opinión. Falta. Y yo siempre, ustedes lo saben, siempre estoy ahí incentivando, motivando de una u otra forma para poder apoyar a estos tremendos artistas y también no se olviden de la gente que inserta en lo que es el rock. Grandes talentos.

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1: Es la hora 10:58 minutos.
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Porque muchos amigos me preguntan cómo hacer para enviarnos su música, porque sabemos que hay muchos grandes cantantes de rock que tienen sus bandas, ¿no? Que tienen trayectoria aquí en Calama, como en otras ciudades. Dice, ¿y cómo podemos hacer para enviar nuestra música? Y yo nunca lo digo, eso es verdad. Bueno, porque nunca me preguntan. Pues ahora me han preguntado más frecuentemente, así es que me hicieron acordar. Yo les voy a indicar cómo tienen que hacerlo por el correo, ¿ya? Por el correo, para que entren en contacto con nosotros. Ya, esto es para todos los que quieran promocionar su música. Chicos, lo que sí les digo, que tiene que ser en MP3, ¿vale? Que esté, llegar y poder programar acá en los sistemas de la radio, ya en la parte computacional. Entonces, si viene en MP3, bacán, porque viene listo el tema. Si no, claro, el sonido cambia, captan, entonces la radio no es lo mismo que las playlists que hay en, no sé, en Spotify o YouTube o Facebook, donde ustedes suben la música, ¿ya? Entonces, no es lo mismo, la radio es diferente. Entonces, por eso les pido siempre que cuando vayan a enviar su música, tiene que ser en MP3. Sí que tiene que ser del estilo corte rock. Da lo mismo si es folk metal, metal, doom metal, no sé, el estilo que sea, pero que sea rock, ¿vale? Sí, porque de repente pueden escuchar algunos amigos que a lo mejor hacen otro tipo de música. Y para eso está la FM7 Latina. Sí, abierta las puertas, pero el correo tendría que decir que es para la FM7 Latina. Pero si es para la FM7 Anglo, corte rock, ¿vale? Entonces, ¿cuál es el correo? Anótenlo. contacto@radio7.cl, contacto@radio7.cl, y ahí hacen mención que escucharon el programa Frecuencia Rockers y que obviamente quieren enviar su música, ¿vale? Así de simple. Y yo acá, ustedes me avisan y yo chalcheteo a estos cabros para que apuren los caracoles. ¿Ah? Y yo le digo, a ver, ¿dónde está la música que enviaron? ¿Ya? Entonces, contacto@radio7.cl, contacto@radio7.cl. Entonces, lo único que les pido es que su música tenga buen sonido y que esté en MP3, porque de lo contrario en la radio se escucha mal si el sonido es malo, ¿ya? Porque de repente, a veces muy saturado, muy descompaginado, tal vez. Ahí ustedes tienen que dejarlo tiki-taka, ¿vale? Bien pro. Cosa que cuando lo irradiemos aquí en la radio, suene potente. Esos son como los consejos que yo les doy, ¿vale? Si es que nunca lo digo, entonces ahora lo dije. Quería decirlo para todas las bandas o solistas que están insertos en el mundo del rock y quieren dar a conocer su música, tanto en Calama como también en otras ciudades, porque la radio se escucha en todas partes a través de la página web www.radio7.cl. De hecho, ayer varios amigos auditores, oye, muchas gracias por la buena onda, muy simpático los chicos, por ahí vi a Gandalf. Cuando yo le pregunto, sí, pero mira, eso está además en todo caso. Me dijo su nombre verdadero y después me dijo, y soy alias el Gandalf. Y yo lo miré y no era necesario decir por qué, porque de verdad se parece a Gandalf. Pero buena onda, sigue su estilo, su hondero, así, ¿cachai? Todo bien, piola. No, me encontré con varios amigos que escuchan la radio, así que, y se saben hasta el nombre, ni yo me lo sé. Ah. Frecuencia Rockers, yeah, así que saludo grande. Había un amigo que vive en Antofagasta y siempre viene los fines de semana para Calama. Entonces dijo, uy, dijo, quería saludarte porque siempre escuchamos la radio y pucha, qué lata que la radio no se escuche en Antofagasta. Porque hay otra radio que se escucha allá de FM7. Sí, esa es la pop rock, ¿cierto? De la FM7. Pero si tú quieres escuchar esta radio, sí lo puedes hacer a través de la página www.radio7.cl y buscas. Ahí van a aparecer cuatro radios FM7. Tú tienes que buscar la 97.3 a través de la web, también puedes escuchar. Y por eso les digo que hay mucha gente que nos escucha de Santiago, Valparaíso, Serena, Coquimbo, Vallenar, Viña, lo dije allá, Conce, Copiapó, Arica, Iquique, y también de Calama para los que están trabajando y escuchan a través del notebook, del trabajo.
¿Ah? Del celular, del trabajo. Ya lo saben entonces, ¿vale? Vale.

Soy rebelde porque el mundo me hizo así. Ah, nadie. Porque nadie me ha cambiado. Yo cantaba así esa canción, pero debería ser como full metal esa canción. Y la harían, ¿ah? ¿Nunca la han sacado versión metal? El Yo Soy Rebelde. Y le cambiamos de español a inglés. ¿Cómo sería eso? Eso. Bien. ¿Qué anda haciendo bulla, Gárgola? ¿Qué anda haciendo bulla? ¿Ah? ¿Qué me quiere hacer escuchar un tema? ¿Qué tema? A ver. Ahí yo escucho. Que me espere. Bueno, le vamos a hacer la invitación a la gente, a los auditores que están en sintonía de Frecuencia Rockers, a que sigan enviando sus solicitudes musicales o saludos a través del WhatsApp +569 40 22 13 72. +569 40 22 13 72, ¿vale? Interactuamos para que nos vayamos conociendo. Nada, pero específicamente para que yo les pueda complacer y también saber de ustedes, y esa es la idea de hacer más grande esta familia llamada Frecuencia Rockers, que cada vez suma más seguidores o oyentes, claro, auditores, podríamos decirlo así. ¿Yo qué? ¿Qué yo qué? Perdón. ¿Qué me dice el WhatsApp? Dice, hola amiga, ¿puedes poner la canción Dead Spirit Crushes? Ya. Yeah.

tu nombre, espérame. ¿Va? ¿Y tu nombre, amigo? ¿O amiga? Amigo, amigo. No, sí, amigo. Es que no lo tengo. A ver, déjame ver. No sé, amigo anónimo. No, no está el nombre de este amigo. Si me puedes decir para complacerte con tu canción, ahí me escribes. Acá otra solicitud dice: hola, soy Juan. Hola, Juan. Está helado Juan, ¿sí o no? Una canción de Muse. Vale, hoy buena banda esa, es muy buena. Yo la encuentro muy bacán. Muy bacán. Son como un estilo totalmente diferente, como rock más electrónico. Y como que ustedes no sé si se dieron cuenta, pero el vocalista imita a una guitarra. Tiene unos tonos tan altos así. Yo digo, ay, ¿cómo lo hace? Espectacular, nada, no, Muse. Y ahí vamos a buscar algo de ellos, ¿vale? Vale. Ya agarro la, ¿qué cosa? Que escuche esta canción, dice Amarante, la canción Digital World.

Expertos en la psicología dicen que es importante que todo niño o niña pueda escribir sus vivencias y recuerdos a través de un diario de vida. Dice que ayuda a expresar mejor emociones y ordenar su vida cuando ya están en la adultez. Que no es malo escribir, y al contrario, porque se les va mejorando la letra igual, van buscando más palabras para poder escribir. Yo tuve un diario de vida, y heme aquí. A ver, bueno, puede fallar un poco de repente esto. No, es verdad, es verdad. Yo soy súper expresiva. No sé, ¿quién más ha escrito diarios de vida o escribieron diario de vida? Bueno, yo creo que se ve más como para las niñas que para los niños, pero igual, ¿por qué los niños no pueden escribir sus pensamientos, su vivencia? Según lo dicen los psicólogos, esto ayuda a que los niños vayan fortaleciendo esta parte que a veces está muy debilitada, que es las emociones, saberlas expresar correctamente, ¿cierto? Manejar las emociones también. Y importante, ¿han escuchado de la inteligencia emocional? También va de la mano con todo esto desde niños. Entonces, es como que se va quedando en el olvido, nos vamos perfeccionando en muchas cosas, podemos ser muy secos, podemos ser muy espléndidos, brillantes, en lo que se refiere a los conocimientos, al estudio, al trabajo, a la profesión. Pero si carecemos de la parte emocional, nada resulta, créanme, porque es un conjunto. Porque acuérdense que después uno va a desarrollar lo aprendido, su profesión, con personas. Y esa es la parte más difícil, siento yo. A mí también me ha costado en el tiempo entender a la persona, al ser humano. Son todos diferentes y cuesta llegar a algunos, ¿no? Entonces, es ahí un punto clave de lo que dan a conocer los especialistas, los psicólogos, en un estudio que dice que desde chiquitos los niños deben de expresarse sus emociones, sus pensamientos, sus recuerdos, lo vivido a través de un diario, a lo mejor a través, bueno, ya como que no muchos escriben en diario, lo hacen en un notebook, los niños que son más tecnológicos, ¿cierto? O en el mismo celular se abre una libreta de notas y van escribiendo ahí mismo, ¿cierto? Como sea, pero que explayen sus emociones y recuerdos no está mal. Apóyenlo si es el caso de a lo mejor de sus hijos, algunos son padres, ¿no? Claro. Para que vean ahí a los niños cómo se expresan. Pero no les lea el diario, sí, vos. A mí me lo leían. No, muy feo eso, muy feo. Pueden leérselo escondía, pero no adelante de ellos. A mí me leían el diario, en serio. Pero yo escribí un diario tan bacán. Era así como, yo prácticamente como contaba la historia, así como re loco, así. Mis diarios. Ah, qué bonita época. Con llavecita. La llave no servía de nada porque la abrían igual. Claro. Yo vi a mi mamá sentada leyendo mi diario, así como que fuera un libro de historieta, un cómic, una cuestión así, porque estaba muerta la risa, ¿cachai? Entonces, uno piensa, dice, o sea, ¿por qué se está riendo de mi diario si es súper en serio? Qué bacán. Mira, acá una... ¿En serio, Alex? Alexis, ¿cierto? ¿Alexis o Alex? Siempre te confundo, no sé si te digo bien tu nombre o no. Porque aquí yo me guío por tu WhatsApp, Alexis. Alexis, ah, ya está bien. Dice, yo escribía un diario de vida. Después alguien me lo quitó y lo publicó con el nombre de Papelucho. Ya, pues viste ahí un ejemplo, Papelucho. Así, como una cosa como Papelucho, yo escribía así, ¿cachai? Que era muy chistoso, yo inventaba cada cuestión. Cuando uno es niño. Entonces eso te ayuda mucho. Así es que no se pierda eso en las nuevas generaciones. No sé si el Mateo está en sintonía, pero ojalá que el Mateo también pueda darse el tiempo de escribir sus vivencias, porque la infancia se va muy rápido, ¿cierto? Y después cuesta, ya difícil recuperarla, ¿no? No cuesta, sino que ya no la recuperas la infancia, ya la pierdes. Aunque dicen que seguimos siendo niños en el corazón. Pero hay que vivir esta infancia. Yo la vivía a concho, o sea, no me puedo quejar porque yo tuve una infancia muy bacán.
Yo tuve muchos amigos, escribí diario, jugué a la pelota, tuve muchas mascotas. Mascotas exóticas, también algunas. Pero eso es para otra historia. Yo después le voy a contar de mis mascotas exóticas que tuve. Y soy feliz. Me enseñaron a andar en bicicleta, me pegaron el empujón. Y con miedo de no caerme, aprendí a andar en bicicleta. Aprendí a anudarme los zapatos y enseñé a mis amigos a anudarse los zapatos. Ya, a ver, escriban en el WhatsApp. ¿Cuál de estas historias quieren que les cuente? ¿De las mascotas exóticas o de cómo yo les enseñé a anudarse los zapatos a mis amigos? Ay, qué muy chistoso. Ya. Pero bueno, es bacán. Escriban. Es muy bonito escribir, expresarse. Oiga, les voy a contar algo. Pero así como un spoiler lo más. Estoy escribiendo un libro, mi segundo libro, pero este es más en serio. Así que el otro era como más, estaba recién, pero ahora le estoy poniendo más color. Un libro de una vampira. En serio, está re bueno, no, no. Hasta yo me río de lo que escribo. No, pero está, es como entre irónico, dramático, espeluznante. Así que apróntense porque pronto saldrá el libro. La vampira se llama Rosalín. Mera coincidencia con la realidad, es solo parte de su imaginación. No, en serio, estoy escribiendo un libro de una vampira que se llama Rosalín, si no estoy bromeando. Ya voy como, llevo 20 páginas aproximadamente. Después, cuando lo tenga, lo voy a mandar a hacer como libro todo y lo voy a regalar acá en la radio. Sí, porque lo que pasa es que cuando uno hace un libro tiene que asociarse con una editora. Y eso es lo que cuesta, lo difícil. ¿Cachai? Los recursos. Ahí voy a ver, po, si me alcanza las lucas para reembolsar mi libro en una editorial. Pero es más caro, sí. ¿Cachai? Por eso les pasa, es la realidad de muchos escritores locales. Saludo para ellos, ¿ah? Que no es muy barato publicar tus libros, por eso siempre se busca apoyo, ¿no? Pero este apoyo al final te quita los beneficios y lo que tú invertiste en tiempo y dinero, entonces tampoco es conveniente, ¿se entiende? Entonces yo prefiero aportar a lo que es la lectura, entonces por ahí cuando lo termine los voy a regalar acá en la radio. No sé, lo va a hacer bien bonito, sí, bacán. Terrorífico, propio de una vampira. Alexis, aquí llega Red Hot Chili Peppers.

0: Es la hora 11:37 minutos.
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3: A ver, quiero saber si la Guardia 4 de Chucky está en sintonía, porque me mandaron un WhatsApp. No entender el WhatsApp, porque saludamos, le mandamos el medio saludo, les complacimos con las dos canciones y colocaron. ¿Quieren? ¿Van a programar música o no? Una cosa así. No, espérate, ¿cómo le colocaron? Ah, entonces, ¿a dónde están los del, los CAEX del, de la Guardia 4? ¿Dónde los ubico? ¡Ah! Vamos, gárgola, vamos. Si yo tengo pase. ¡Ah! Te vamos a ubicar, loco. Te vamos a ubicar tranquilo nomás. Sí, es que el gárgola se demora porque está tomando café. Oye, paciencia, si somos seres humanos también comemos ya. Aparte que la cafetera se nos dañó, tenemos que colocarle la, como el dedito para que no se salga el agua. Tíralo como el chiste. No, en serio, se nos murió la cafetera. Estamos juntando plata para una. Porque la echamos a perder nosotros y para qué estamos con cosas gárgolas. Ya, ¿está lista la canción? Te mandé un mensaje por WhatsApp, ¿lo viste? Así te voy a estar esperando afuera el de la puerta 4. Nomás te digo. A ti te digo. Vale. Esto es para nuestros queridos amigos. Ah, nada que ver.

0: y de escuchar la canción que había pedido el Mateo, el hijo de Julio. Aunque Julio se fue ayer, pero está el otro Julio.
1: Claro.
0: Julito, acá está tu canción, el papi. Claro, que quiere también escuchar una canción. Aquí está, entonces. Ahí, padre e hijo, escuchando Frecuencia Rockers.

0: ¡Excelente canción!
1: Me parece que, Gárgola, no hemos complacido a un amigo. Sí. Y se va a enojar con nosotros. Y de verdad que sí, porque me está dando cuenta el Chris. Chris, querido amigo, ¿estás ahí? ¿Estás ahí? ¿Estás ahí? ¿Me oyes? ¿Oye? ¿Oye? ¡Aló! ¡Aló! ¡Aló! ¿Chris? ¿Chris?

0: Ay, Dios. Gárgola, programa de la canción, no la he complacido. Te aseguro que no. El Gárgola dice que sí te complació, pero yo no he escuchado a Pearl Jam. Pearl Jam, Jam, Jam. ¿Ah? ¿Ah? ¿Ah? No, en serio, ¿sí o no, Chris? Ya, estamos a programar la canción. Este Gárgola que me hace rabiar. Si yo no me acuerdo, él no se acuerda. Ya, están... Sí, no, programa se retiro. Vale. Ah, ahora sí, Chris.
1: No se van del país.
2: Hola.
0: ¿Por qué no se va del país, Gárgola? El embarra. Ya, qué pesado. No, pero en serio, ¿sí está buscándolo el Gárgola? ¿Está buscando la canción? Qué pesado. Ya, Chris. Abúrate. Te Gárgola me hace tanto rabiar, tanto rabiar. Ya, mientras. ¿Ah? No, si lo. No, si de mal alcanzamos, amigo. De más. Si lo... ah. Chicotea los caracoles, pues, amigo. Abúrale, apura la causa. Así como soy bueno para tomar café. Y ahora sí, amigo, dale.

Bien, comenzamos a despedirnos, no sin antes decirles que en el Instagram, mi Instagram, Jocelyn Robledo, pueden seguirme, no, y ahí subí la foto, para los que se sacaron ahí fotito, anoche, ahí subí todas las fotos del encuentro Astral Conexión y algunas entrevistas y algunas cositas, ¿vale? Jocelyn Robledo, ahí está mi Instagram, para que me sigan y aparte para que vean la foto y descarguen la foto los que se vean ahí. Obvio. Ya, nos vamos. Gracias, Gárgola. Se pasó. Gracias por complacer a todos los amigos. Gracias a los chiquillos que estuvieron interactuando desde el comienzo. A todos, en general. Todos se mantuvieron con nosotros hasta esta hora. Así que muchas gracias. Mañana trabajamos, ¿no? Sí, mañana es domingo. Ay, ando perdida. Ya. Es que lo que pasa es que el jueves no fui a trabajar porque me tuve que ir a hacer exámenes ocupacionales. Entonces, ¿cachai? Que como que suplí que el jueves era viernes, el viernes era sábado y el sábado es domingo. Entonces no me voy a perder. Ya. Mañana nos escuchamos. ¡Chau, rockeros! Y va el tema para el Mateo. Buen tema para rematar. Dale, Gárgola, Lubas. Juegue. ¿Ah? Más rato nos cae. Nah, pesado ya. Vamos a la canción. Dale nomás. Comenzamos a escuchar entonces esta muy buena banda.

0: volumen baja, pero la actitud se queda. Terminamos por hoy en Frecuencia Rockers. Gracias por acompañarnos en este viaje eléctrico. Y sigan rockeando en FM 7.
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2: Es la hora 12:10.
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0: Es la hora 12:34 minutos.
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1: Es la hora 13:03.
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0: Es la hora 13:32.
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1: Es la hora 14 en punto.
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1: Es la hora 15 en punto.
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1: Es la hora 16 en punto.
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1: Es la hora 16:30.
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1: Es la hora 17 en punto.
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1: David Tapia, 4 Bastián San Juan, 5 el capitán Rodolfo González, 8 Lucas Cornejo, 21 Cristian Muga, 20 Francisco Matamoros, 22 el Peyota Álvaro Delgado, 32 para el Facu, Facundo Velasco, 10 Cristian Insaurralde, y con la 11 Gustavo Gotti.
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3: ¿Y quiénes son alternativas? ¿Quiénes van al banco esta tarde en el equipo líder de la primera B, Mauro?
1: La suplencia, camiseta número 30 para Diego Tapia, 3 Josep González, 6 Matías Tapia, 14 Tomás Aránguiz, 19 para Justin Navarro, 27 Matías Sandoval, y con la 37 Juan Ignacio Duma, la suplencia, la alternativa de César Bravo esta tarde para enfrentar a la Provincial Curicó Unido.
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3: Somos en la línea y vivimos en la cancha. Estamos viviendo la previa al duelo entre Curicó Unido y Cobreloa. 17:30 arranca el fútbol allá en la lluviosa Curicó. Una más, Jotita, para también conocer formación del equipo local.
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3: Cuando celebra Colo Colo, acaba de vencer al Everton en una guerra de goles. 4-3 terminó ese compromiso. Vuelvo contigo, Mauro, al sur del país.
1: Sí, para conocer la formación del local de Damián Muñoz, este equipo que viene bastante complicado en la tabla del torneo del ascenso, lo hará hoy en portería con el 22, el argentino Damián Tello. El bloque defensivo de derecha a izquierda con la 14, como lateral va a correr Christopher Medina. Pareja de centrales con la 4, el argentino Rodrigo Colombo, y con la 3, Gabriel Sarria. Dejando por el sector izquierdo en la zona defensiva 37 para Ronald Guzmán. La zona de medio campo, camiseta número 21 para Enzo Ormeño, 15 para Henry Sangüesa, 10 Javier Retamales, y arriba en ofensiva por la derecha con la 7 Nicolás Fernández, el argentino, por la izquierda con la 27 el sub-21.
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1: Bueno, está. Había quedado la 27, Joaquín Alfaro, y con la 9, la punta de lanza arriba, Leandro Venegas, formación titular de Provincial Curicó Unido.
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3: Vuelvo contigo, Mauro, a Curicó. Sí, ahí se nos perdió. Escuchamos una de
2: reiteramos. 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
1: La formación entonces: 22 Damián Tello, 14 Christopher Medina, 4 Rodrigo Colombo, 3 Gabriel Sarria, 37 Ronald Guzmán, 21 Enzo Ormeño, 15 Henry Sangüesa, 10 Javier Retamales, 7 Nicolás Fernández, 27, Joaquín Alfaro, y con la 9, Leandro Venegas, la formación del Curi.
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3: Somos en la línea, vivimos en la cancha, estamos viviendo la previa del duelo entre Curicó Unido y Cobreloa. Sí, ¿a qué hora arranca el fútbol? 17:30 y será, por supuesto, transmisión de En la Línea Deportes. Una más, Jota.
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3: Vuelvo contigo, Mauro, hasta el sur del país.
1: Sí, nos falta conocer la alternativa del cuadro que dirige Damián Muñoz, camiseta número 1 para Tomás Vergara. 6, Dylan Acevedo. 8, Joaquín Romo. 13, Cristian Bustamante. 20, Antonio Ramírez. 39 para Juan Pablo Gómez. Y la 40 para el argentino Francisco Oliver. La alternativa, la suplencia del cuadro de Curicó.
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3: Vamos contigo, Mauro.
1: Y nos falta conocer la cuaterna referil, que será comandada por Rodrigo Farías, que lleva rumbo a vestuarios. El primer juez asistente será don Jan Araya. Segundo o segunda jueza asistente será Loreto Tolosa. Y el cuarto árbitro será don Yerko Vargas. Ahí está la cuaterna referil, encargada de impartir justicia acá en esta tarde noche en el estadio La Granja de Curicó.
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3: Ahí están todos los protagonistas de este compromiso. Nos saluda Patricio Álvarez, salud de Ovalle. Hoy gana el zorro, nos dice por acá. José Pradina dice, vamos mi zorro querido, que hoy lo ganamos, alentando desde Coronela. Alentando con toda la familia está José Pradenas. Vamos Curicó que ganamos. Claro, también hay un hincha acá de Curicó a través de nuestras redes sociales. Hasta ahora 10 de 10 la señal de La Línea Deportes, nos dice Felipe. Un saludo muy especial a mi primo Mauricio Romero en Guanaquero. Hay un cobreloíno de corazón, nos dicen por acá. Vamos zorro, nos saludan por acá. Saludos para el Mauro, dice, de Francisco Javier Rodríguez. Fans número 1 de el Mauro Castillo, dice que tengan una buena transmisión. Bueno, los amigos que poco a poco se suman al trabajo de En la Línea Deportes.
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3: Mauro, cuéntanos algún chimento, alguna novedad, el arribo de

0: respecto a lo que tiene el estadio de Talca en cuanto a su entrada, a su ingreso, a su infraestructura, bien digo, a la llegada de los equipos al estadio. En esta oportunidad, sin ningún problema, vimos ahí por nuestras redes sociales de la línea cómo llegaba el equipo, muy concentrados, veíamos a Gotti, y como siempre, encargado de la música, ahí el peyota Álvaro Delgado, que nos suelta el parlante y se baja ahí escuchando a todo volumen desde el bus naranja. Respecto a informaciones de este partido, Hugo, respecto al local Curicó Unido, lo decíamos, viene de caer en esta cancha 2-1 ante San Luis, donde perdió una racha de 3 partidos.
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0: Sí. Decía yo, Hugo, que bueno, tenía una racha de 3 partidos invictos en el ascenso al cuadro de Provincial Curicó Unido. La última victoria ante el cuadro naranja fue en el ascenso del año 2017. En esa oportunidad, Provincial Curicó Unido le ganó, derrotó a Cobreloa por 5-2 como local. Esta fecha 18 ya lo...
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2: Ya, vamos a hacer un trato con el Mauro, vamos a cambiar nomás de sistema porque se nos está cayendo demasiado y queremos llegar de la mejor manera, por supuesto, a nuestra audiencia. Así que vamos a cambiar nomás el sistema, Mauro, para que llame a nuestro teléfono, ¿no? Vamos a salir vía telefónica porque tenemos algunos cortes, desconozco, bueno, puede ser el tema telefónico. Oiga, contarle que hoy día estamos compartiendo también transmisión con unos buenos amigos, ahí bueno, mientras hacemos el cambio de sistema, porque tenemos algunos cortes, hoy día vamos a estar en transmisión con Zona de Juego, de Nuevo Norte FM 104.7 en Antofagasta, y bueno, también va a salir a través de la FM 7 Anglo 97.3 acá en Calama. Así que un gran saludo ahí a los amigos de Zona de Juego, Nueva Norte FM 104.7 en Antofagasta. Y bueno, también salen a través de nuestra radio amiga, hermana, FM 7 Anglo 97.3 acá en Calama. Escuchamos nuevamente al Jota. ¿Qué nos dice Jotita?
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2: Ya, hemos cambiado el sistema. Vuelvo contigo, Mauro, a través de vía telefónica. ¿Nos escuchas fuerte y claro ahora?
3: Sí, yo decía antes de la interrupción que, bueno, el cuadro de Curicó Unido iniciaba la fecha 18 en el tercer lugar de los equipos con más tarjetas amarillas. Registra 47 cartulinas amarillas el equipo dirigido por Damián Muñoz. Me voy a la vereda de enfrente, a la de los Zorros del Desierto, que bueno, lo decíamos la semana anterior, derrotó por 4-2 allá en el Zorro del Desierto a un complicado Santa Cruz, enfilando 5 partidos sin derrota en la categoría. Buen dato este respecto a que Cobreloa lleva ya 5 partidos sin derrotas en el torneo. Esperemos que esta sea la sexta. Es el equipo más goleador de la competencia con 34 goles, ya lo decíamos en nuestro programa de estudio durante la semana, y marcó 3 o más goles en 5 de los 16 encuentros disputados en este torneo. Ya lo decíamos, es el absoluto puntero hasta el momento, antes del inicio de este partido. Ha culminado, obviamente, en la primera ubicación en 8 fechas, el cuadro Minero Lohino. Y si vamos a historiales en encuentros entre ambos equipos, entre Curicó Unido y Cobreloa, ha sido un triunfo de Curicó, 4 de Cobreloa, 2 empates, goles a favor del Provincial Curicó Unido 10 y goles a favor de Cobreloa han sido 15. En tanto, el cuadro de Curicó como local ante Cobreloa ha jugado 3 partidos y tenemos disparidad ahí. Un triunfo, una derrota y un empate. La derrota la vivimos en el torneo pasado. Recordemos que Provincial Curicó Unido volvió este año a jugar acá en el Estadio La Granja de Curicó, ya que toda la campaña del torneo anterior la jugó allá en Molina, muy cercano acá, unos 20-25 kilómetros en el Estadio Municipal. Muy chiquitito ese estadio. Estuvimos ahí en esa victoria en la última fecha del torneo pasado, donde Cobreloa ganó por 2-0. Es bueno el rendimiento del cuadro Lohino, un 67%, de los cuales ha ganado 9 partidos.

0: empatado 5 y ha perdido tan solo 2. Ya lo decíamos, el equipo más goleador con 34 tantos, ha recibido 19 y está puntero en la categoría con 32 unidades. A diferencia de Curicunido, que su rendimiento es más bajo que el de Cobreloa, 38%, ya que ha ganado 4 partidos, ha empatado 6 y ha perdido 6. Ha marcado 17 goles, ha recibido 16 y tiene 18 puntos el cuadro que adiestra técnicamente Damián Muñoz. Eso un poco, Hugo, respecto a lo que podemos contar. También, bueno, los goleadores de ambos equipos, Leandro Venegas tiene 7 goles, Nicolás Fernández 2 y Henry Sangüesa 2 también. Estos 3 jugadores que yo menciono van de titular el día de hoy. Al igual que los de Cobreloa, que bueno, el goleador sempiterno es Gustavo Gotti, que ahora es chileno con 11 tantos, seguido de Álvaro Delgado con 6, tercero ya se ubica Sebastián Zúñiga, que ya no va a estar en toda esta temporada, y en cuarto lugar está Matías Sandoval y Cristian Insaurralde con 3 tantos ambos equipos. Por último, la campaña del cuadro de Cobreloa como visita tiene un rendimiento del 33%. De forastero, el cuadro minero lorino ha jugado 7 partidos, ha ganado 1, ha empatado 4 y ha perdido 2. Ha marcado en condición de forastero 8 goles. El equipo de César Bravo ya ha recibido 12 goles. Ha marcado, ha tenido entonces, respecto a estos números, 7 puntos solamente el cuadro de Cobreloa en condición de forastero, del total de puntos que tiene el cuadro minero lohino, que son 32. Tan solo 7 puntos de 32 es lo que ha conseguido el cuadro de Cobreloa en condición de visita. Por eso es la consigna, lo que se ha dialogado largamente, que un poco está en deuda la campaña en condición de visitante. Recordemos que en esta segunda rueda tendrá más partidos de visita que de local el cuadro de Cobreloa, así que es importante comenzar a sumar, y por qué no el día de hoy acá en el estadio La Granja de Curicó,
1: donde por supuesto está el equipo de En la Línea Deportes.
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1: Que está in situ, por supuesto, allá en el Estadio La Granja. Le vamos a dar un pequeño respiro ahí al Mauro, porque después viene la pega dura. Decir, Mauro, tranquilidad, que ahora sí estamos saliendo de 10 de 10 luego del cambio de sistema, porque vamos a escuchar voces en la previa de este compromiso. Tuvimos la oportunidad de hablar con ambos técnicos. Obviamente vamos a partir con César Bravo, que bueno, antes de partir hasta Curicó abordó varios temas que tienen que ver con este compromiso que se juega a partir justamente de las 17:30 y será transmisión de En la Línea Deportes. Un César Bravo, bueno, que respondió todas nuestras consultas. Bueno, estuvimos solamente 2 medios en la última conferencia de prensa, y le consultamos primeramente al técnico de Cobreloa sobre el rival, pues, y esto señaló.
3: A ver, un equipo que notoriamente está golpeado por esas mismas situaciones que usted nombra, es un equipo que tiene

0: que a lo mejor pueda partir del inicio. Colombo, que es un jugador que no estuvo en el partido pasado y que también, por de acuerdo a su característica, le da algo distinto al equipo. Después es un equipo que tiene un buen funcionamiento, un sistema de juego marcado y también a veces a lo mejor quizás aprovecha las situaciones del tiempo, valores, factores extra deportivos. Así que lo importante es que nosotros estemos bien preparados para enfrentar a ese rival y tener, ir leyendo las situaciones que pueden acontecer durante el partido.
1: Bueno, respecto al factor cancha, la lluvia, bueno, el Mauro ya nos ha entregado un pronóstico de que se puede en cualquier momento venir nuevamente la lluvia en Curicó. Esto declaró César Bravo.
0: Sí, a ver, lo hemos entrenado, sabemos de lo que se viene de la lluvia. Afortunadamente creo que en Curicó, no, de acuerdo a lo que se pronostica, no hay mucha lluvia como en Conce, como en Temuco, por dar ejemplo, y obviamente nosotros siempre queremos privilegiar jugar bien al fútbol. Si no se puede, vamos a tener que hacer el plan B, como usted dice, para tener la seguridad máxima en cuanto a lo defensivo y sobre todo tener el control del juego, que es lo que queremos hacer allá. La salida larga, el petazo a la espalda de los laterales y centrales, buscar asociamiento, ir a las caídas, poder a los primeros y segundos balones. Entonces son estrategias que se han trabajado, que hoy día también las repasamos y que después ya el jugador va a tener el control del partido y ellos van a ser los que tomen la decisión.
1: Estamos escuchando al técnico de Cobreloa, César Bravo, respecto, bueno, a lo que puede ocurrir en unos minutos más allá, justamente en el Estadio La Granja de Curicó. Bueno, se le consultó también a César Bravo sobre, bueno, la buena noticia que recibió durante la semana Cobreloa respecto a la nacionalización de Gotti. Destacó, digamos, este hecho, pero aclaró un tema. ¿Sigue ocupando cupo extranjero Gotti? La declaración de Bravo.
0: Él se inscribió desde el inicio de la temporada como jugador extranjero y termina esa situación hasta que termine el campeonato. Para el próximo año ya pasa a ser un jugador con doble nacionalidad.
1: Ahí está la aclaración. Pero ya que estábamos con César Bravo, le consultamos porque, bueno, la última conversación que sostuvimos con el presidente de Cobreloa, Harry Robledo, dijo: durante la semana nos vamos a reunir para ver nuevamente el tema de Rivaldo, pensando en que se postergó el juicio que era inicialmente para julio. Dicen por ahí que podría postergarse para marzo del próximo año. Bueno, sobre si se realizó esta reunión o no con el directorio naranja, esto aclaró César Bravo.
0: Yo sé que la dirigencia se está analizando el caso, lo está retomando, se está tomando todo el tiempo posible para ver la mejor opción y después obviamente ellos lo comunicarán. Seguramente también nos van a pedir la opinión a nosotros como cuerpo técnico, junto a los jugadores, que también creo que podrían dar su parecer, que también porque son importantes en esta decisión también, en el apoyo hacia el jugador, en un apoyo a su compañero, pero te insisto, la dirigencia la está madurando, la está analizando, como siempre lo han hecho, y obviamente que seguramente van a tomar la mejor decisión, y donde nosotros también a lo mejor vamos a participar junto con ellos, más su compañero, en poder darle una solución y ver, te insisto, la mejor alternativa para la situación de Rivaldo.
1: Claro, tema de debate, por lo menos a nivel de los hinchas de Cobreloa, pero si dependiera de César Bravo, ¿lo quiere en la fila? ¿Lo sumaría? Escuche la contundente respuesta del técnico minero.
0: Es que es un jugador importante, o sea, si tú me dices es un jugador, la calidad que tiene él en todo sentido, es un jugador polifuncional como a mí me gustan, que puede jugar de distintas maneras, tiene remate, tiene todo, es un jugador espectacular. Desde que lo vimos jugar cuando debutó, que yo estuve en otra institución, pero siempre disfrutamos de él, y lo que vemos en los entrenamientos, está a la par compitiendo con su compañero, es muy buena persona, muy buen compañero, y él lo que le ha tocado vivir también ha sido duro para él.
1: Ahí está, pues, respecto al tema Rivaldo que nos preguntan nuestros auditores. Pasamos a la otra vereda para escuchar al técnico Damián Muñoz sobre el trabajo realizado para recibir a Cobreloa. Esto dijo en la previa.
2: Bueno, más que nada hemos corregido las cosas que hicimos en el último partido contra San Luis, en el aspecto ofensivo y defensivo, cosas que más que nada, el mensaje, para resumir un poco, es retomar lo que veníamos haciendo en las dos partes. Creo que sobre todo en la parte defensiva, de estar bien compacto, de que sean recorridos cortos, y también, bueno, ahí lo que va variando son la estructura, porque los rivales son todos diferentes. Algunos te piden una cosa y otros rivales te piden cosas distintas, y ahí es donde nosotros tenemos que estar claro, más que nada las zonas de presión, las organizaciones, cómo tenemos que realizar, independientemente del rival, de cómo se te estructura a veces, en qué sentido yo, en la estructura, que de repente pueden haber algunos movimientos que pueden ser nuevos o improvisaciones también del rival, que tú a lo mejor en el análisis que haces de los partidos que le ves, puede aparecer algo ahí, pero lo importante es que nosotros no perdamos el orden táctico, y creo que eso va a ser clave en este partido.
1: Hasta ahí las declaraciones de los técnicos. Vuelvo con Mauricio Castillo Rifo. Ya en cualquier momento ingresan los equipos a la cancha. Reiteramos formaciones, ¿le parece, Mauro, para aquellos amigos que recién se suman al trabajo de La Línea Deportes?
3: Ya está Cobreloa, ya está Curicunido en el terreno de juego, se forma frente a la tribuna oficial. Cobreloa lo hace con Ubaraya, camiseta número 1 en portería, 17 para David Tapia, 4 Bastián San Juan, 5 Rodolfo González, el capitán, 8 para Lucas Cornejo, el mediocampo, 21 para Cristian Muga, 20 para Francisco Matamoros, el 22 Álvaro Delgado, 32 para Facundo Velasco, 10 Cristian Zarralde, 11 Gustavo Gotti. Formación titular del cuadro del Zorro, que ya está saludando, como indica el protocolo, al local, que es provincial, Curicunido, y ahora posteriormente irá a saludar a los 800 hinchas que están apostados ahí en el sector norponiente del Estadio La Granja de Curicó. Manos enguantadas para el Gary Cristian Insaurralde. A lo mejor siente el frío el Gary, por eso sale al terreno de juego con guantes. También lo veíamos llegar al estadio con gorro, el argentino, el Gary Cristian Insaurralde. Ahí está el saludo hacia la hinchada de Cobreloa. Estamos acá, bien digo, en el estadio La Granja de Curicó. Lo propio hace el local, saludando a la fila hinchada que se llaman los marginales, que están ahí presentes en la tribuna, podríamos decirlo, si llevamos al Estadio Nacional, en la tribuna Andes, allá que da hacia la cordillera. Siguen amenazantes los cielos, en cualquier momento comienza a caer agüita acá en la región del Maule, Estadio La Granja de Curicó, y ahí está la fotografía de rigor, como siempre, como lo acostumbra el cuadro loíno, titulares y suplentes, también el cuerpo médico, ahí está Carlos Dolezal también, que posa en la fotografía de rigor. Ya se desparraban los equipos en el terreno de juego y ya se viene dentro de 3 minutos más, fecha 18, Curicunido y Cobreloa.
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1: Ya está.
3: Sí. A saludar.
1: Dale,
3: a César Bravo, me refiero a Ronald Guzmán, lo conocen ahí, al técnico de Cobreloa, a González también, el guagua ahí también saluda Ronald Guzmán, el jugador de Provincial Curicunido, que se acerca ahí al banco del cuadro minero loíno, donde está precisamente César Bravo, y también está el guagua y también el chopa Juan Pablo Toro, los ayudantes técnicos. Recordemos que Ronald Guzmán, Sebastián Zúñiga, Diego Tapia, Felipe Fritz, Felipe Saavedra y Diego García jugaron en Provincial Curicunido, y Ronald Guzmán también jugó en el cuadro minero loíno. Ya se saca ahí el letrero que promociona la Liga de Ascenso, ya se cambian los jugadores del terreno de juego, vamos a ver el sorteo entre ambos capitanes. Se acomoda primeramente el cuadro de Cobreloa en el sector sur. Hacia el otro sector va el cuadro de Provincial Curicunido, que tiene uniforme tradicional, al igual que Cobreloa. Lo que sí, un poco la crítica, Hugo, para los relatores, poco y nada se distingue desde acá de la parte alta los números del cuadro local, ya que el negro del color de los números ahí se un poco dificulta ahí con el rojo y el blanco, tal como la camiseta de River Plate. La última arenga entonces por parte de Provincial Curicunido, también de Cobreloa, que ya está apostado en el sector sur del cuadro minero loíno, por ende, en esta primera etapa, atacará de sur a norte el cuadro puntero del torneo de la Liga del Ascenso, Cobreloa, acá con 13 grados en la comuna de Curicó, región del Maule.
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3: Recordemos que la alternativa tiene César Bravo, Diego Tapia, a Yusef González, a Matías Tapia, Tomás Arangui, Justin Navarro, Matías Sandoval y Juan Ignacio Duma. Una banca un poco más mayor respecto a los últimos partidos cuando estuvimos ahí en Puerto Montt, que prácticamente fue una banca sub-21, pero hoy tiene hombre de experiencia también a uno de las incorporaciones para este segundo semestre. Me refiero a Juan Ignacio Duma. Saavedra te hace esperar aún, está recuperado, pero en definitiva tendrá que esperar. Sonó el pitazo entonces de Rodrigo Farías, indicando que es hora de jugar. Se mueve la pelotita acá en el Estadio La Granja, y tú por supuesto lo vives a través de la línea del equipo que vive en la cancha. Ya se juega el partido válido por la fecha 18.
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3: Cuando venía Joaquín Alfaro, le comete falta a David Tapia, quería encarar por el sector izquierdo, lo vemos a primer instante, en los primeros segundos está muy rápida la cancha, ahora le cometían falta a David Tapia, será tiro libre desde el fondo y a los efectivos. Bastián San Juan juega por el otro lado para el Rolo, Rodolfo González lo sale a presionar, Leandro Venegas juega largo, el Rolo resbaló y cayó el Rolo, sí, por eso digo que la cancha está demasiado resbaladiza, ahí el golpe de cabeza del Gary buscando arriba a Facundo Velasco, lo viene cerrando, ahí venía Christopher Medina, gana el de Curicó pero con falta, Christopher Medina le comete falta ahí frente a donde está César Bravo, que aprovecha de dar instrucciones, aplaude, será tiro libre, jugada de balón detenido ahí en tres cuartos de cancha para el sector izquierdo, le cometen falta al Facu. Será tiro libre para Cobreloa.
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3: Ya tenemos el partido, hace un minuto y medio que comenzó el partido acá en la Granja de Curicó. Será tiro libre para Cobreloa. Está Facundo Velasco, también está el Peyota Álvaro Delgado. Atención, le va a pegar Facundo, viene Velasco al punto penal, pelota arriba, el cabezazo, le alcanza de bien el nombre de Cobreloa. Me parecía que era Cristian Insaurralde que llegaba ahí en labores ofensivas. También Lucas Cornejo, será saque de meta, será tiro de arco en el fondo para el cuadro tortero.
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3: Salida en el fondo del cuadro de Curicó Unido por intermedio de Sarria. Mete el balonazo largo arriba buscando Leandro Venegas. El anticipo de Bastián San Juan. Mete la pelota arriba. No puede controlar el pelota Álvaro Delgado. Gana primero Ronald Guzmán. Cuidado que se viene el Juri. Ahí venía Joaquín Alfaro. Le alcanza a pinchar ahí Francisco Matamoros. El balón se va afuera del terreno de juego. Será servicio de costado lateral para el cuadro del Curi. Ya lo hace efectivo Ronald Guzmán. Juega en el fondo. La pelota es para Gabriel Sarria. Ahí está Sarria. La viene buscando Enzo Ormeño. Descargó por el sector derecho para que se puesta ahora Christopher Medina. Viene Christopher. Está ahí obstaculizando el avance de Gary Cristian Insaurralde. Pelota larga ahora del Nico Fernández. Cuidado que viene el Curi. Ahí está el Curi. El centro atrás. Pelota al segundo palo. Lo tuvo el Curi. No alcanzó a llegar a cerrar ahí David Tapia. Llegaba con todo por el otro sector Joaquín Alfaro. Ahí estuvo. Pudo haber estado el primero para el cuadro de Provincial Curicó Unido. Cuidado que viene Ronald Guzmán luchando ahí en medio terreno. Está con Muga. Gana el Charrúa. Le va quedando a Muga en terreno propio. Sector derecho. Le mete arriba la cacheteada para que subiera. Arriba la ofensiva. Álvaro Delgado gana primero Ronald Guzmán. La pelota llega en el fondo Loíno. Ahí está David Tapia. Se refugia con el portero Hugo Araya. Que no se complique. Juega largo arriba buscando por el sector izquierdo. Ahí está Karin Zurralde de primera buscando a Facundo Velasco. Ahí está Facundo. Levanta la vista ahí por el retrovisor. La mete arriba buscando a Gotti. Bien parado en el fondo está Rodrigo Colombo. Y la salida ahora le pertenece al cuadro de Provincial Curicó Unido.
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3: Y viene el Peyota, ¿está habilitado? No, señor, no está habilitado. Estaba en posición fuera de juego ahí Gotti, zapatito celeste para Gotti cuando combinaba, cuando conectaba Álvaro Delgado el Peyota. A Gotti levantaba la bandera. Loreto estaba atento, Loreto Tolosa, para marcar la posición fuera de juego de Gotti. Será tiro libre en el fondo para Curicó Unido.
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3: Intenta salir jugando el cuadro de Damián Muñoz, en el fondo ahí está Gabriel Sarria, descargó por el sector izquierdo para Ronald Guzmán, otra vez Sarria, presiona arriba la salida, el peyota Álvaro Delgado, también llega Gotti, juega el argentino, el portero Damián Tello la meta arriba buscando al Juaco, al paro que la puede controlar con vida ahora con Ronald Guzmán, cuidado que viene Ronald para el cuadro del Provincial Curicó Unido, ya tenemos de partido 4 del primer tiempo y están 0-0 acá en la granja, lo vive por supuesto a través de la línea del equipo que vive en la cancha, ahí está Ronald Guzmán buscando Leandro Venegas, levantaba la mano, ahí va San Juan, está habilitado Leandro, cuidado que viene el Juri, pelota atrás, Venegas en el área, hay peligro para Cobreloa, el centro atrás alcanza a conectar Retamares cuando llegaba en ofensiva el cuadro de Provincial Curicó Unido, el balón se va afuera, será saque de meta, será tiro de arcos para el cuadro de Cobreloa.
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3: Ya tenemos de partido 5, tenemos 5 minutos del primer tiempo y están 0-0 Curicó Unido y Cobreloa, lo vivo por supuesto a través de la línea del equipo que vive en la cancha. Va a jugar con las manos, ahí el Gary. Manos enguantadas para Gary, Cristian Insaurralde que está ahí cerquita de él, tomate. César Bravo, venía Facundo Velasco, se equivoca, el balón que rebota ahí en Henry Sangüesa, busca la salida del Curi por intermedio de Joaquín, al paro le va quedando Javier Retamales, ahí estaba Retamales buscando a Leandro Venegas, la baja con golpe de cabeza, resbala y cae, ahora se pone de pie David Tapia, reclamaba una falta, la ventaja por parte del juez del compromiso Faría. Si dio la ventaja, ahora tendría que volver atrás porque sigue en el piso Retamales. El balón lo pertenece al cuadro de Provincial Curicó Unido, que viene ahora por intermedio denso, viene Ormeño, levanta la vista para sacar el centro, cuidado, peligro, el punto penal, el cabezazo para alejar el peligro por parte de Bastián San Juan, el balón se va fuera, muy cerquita del banderín del córner, estuvo a centímetros de tiro de esquina, pero solamente será lateral ofensivo ahí al costado del banderín del córner por el sector derecho para el cuadro tortero de Curicó Unido.
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3: Y está Christopher Medina para jugar con la mano, mete la pelota arriba, el golpe de cabeza de Bastián San Juan para despejar, queda la pelota suelta fuera del área, aprovecha otra vez Medina para sacar otro centro, ahí cerca de la medialuna del área grande, llega el peyota por el sector derecho recostándose para defender, sí señor, le cometen falta, lo toma de la camiseta ahí Javier Retamares, fútbol detenido, será tiro libre en el fondo para Cobreloa.
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3: Y va a jugar, tenemos aproximadamente 2.000 a 2.500 espectadores acá en la granja de Curicó, y dentro de esos 2.500 están los incansables, los de siempre, los 800 loínos ahí apostados en el sector norponiente. Ahí viene el Gary, para que pase Lucas Correjo, cuidado que pasó Lucas, viene Lucas por el carril del 11, levanta la vista, lo viene cerrando Medina, le alcanza a pinchar el hombre de Provincial Curicó Unido, pero en definitiva, Rodrigo Farías indica que fue Lucas Cornejo el último en enviarla fuera, por ende será saque de meta, será tiro de arco para el cuadro del Curi.
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3: Ya tenemos 7-7-7, tenemos 7 minutos del primer tiempo y están 0-0 acá en la granja de Curicó, lo vive por supuesto a través de la línea de equipo que vive en la cancha, buscaban al peyota Álvaro Delgado, quería controlar, primero estaba ahí presionando a Ronald Guzmán, el balón se va fuera del terreno de juego, le envía Ronald fuera, ahí donde están los marginales, será juego desde el costado, ya va a reponer David Tapia en 7 minutos y medio del primer tiempo, ahora ya está prácticamente tomando pie porque en el comienzo, en el arranque, muchos resbalones por parte del capitán, me refiero a Rodolfo González y también de David Tapia, ahí está el portero Ugaraya que juega del fondo, salió del área el portero Ugaraya, le va dejando el balón a Rodolfo González, otra vez Huguito, ahí está Araya, descargó por el sector derecho para Bastián San Juan, levanta la vista Bastián, presionado ante la marca de Javier Retamales, tiene que retroceder, también presiona a Leandro Venegas, juega largo el portero Ugaraya, balón arriba buscando a Facundo Velasco, la baja con el pecho, le va quedando al peyota, bota para Facundo, esto en terreno del cuadro del Provincial Curicó Unido, quería encarar el peyota Álvaro Delgado, lucha ahí en propio terreno, intenta salir jugando Javier Retamales para el cuadro local, alcanza a pinchar ahí en terreno propio Francisco Matamoros, resbala y cae Facundo Velasco, cuidado, no sé si tantearon el terreno porque muchos resbalones, ahora cayó Velasco, el disparo de mucha distancia por parte de Retamales, también resbaló y cayó Facundo Velasco, muy resbaladizo el terreno de juego. Ahí tuvo la opción de media distancia, 25 metros, Javier Retamales jugará en el fondo, en saque de meta el cuadro Lavino.
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3: Y jugará largo del portero Garayo, buscaba por el sector derecho al Toyota Álvaro Delgado, lo presionaba, lo anticipaba ahí Ronald. Guzmán gana primero ahora en el fondo. Bastián San Juan descarga para el Capi. Ahí está Rodolfo González en terreno propio. Acá frente a la caseta de la línea. Descargó para el sector izquierdo para el Gary, que tiene un Zorralde en terreno propio que quiere avanzar. Lo puede. Lo presiona, lo sale a marcar Christopher Medina. Devuelve la trata al Gary para que juegue ahora Rodolfo González. Hace lo propio con el portero. Hugo Araya, lo destapado por el sector diestro. A Bastián San Juan que levanta la vista. Ahora lo sale a buscar Leandro Venega. Presiona el cuadro del Cuy y la salida del conjunto Lovino. Ahora juega largo. Hugo Araya busca por el sector izquierdo al Gary en Zorralde. Anticipa Guzmán, buscaba arriba. Apareció por parte de Gotti, que pierde ante la marca de Sarria. Salida ahora del cuadro tercero por intermedio de Christopher Medina. Ahí está Medina, busca por el centro a Javier Retamales. Viene Retamales, media vuelta, vuelta completa. Lo sale a buscar Muga. También sale Matamoro, le quedó por el sector izquierdo. Cuidado, que viene Ronald Guzmán. Carril del 11, costado del área. El mano a mano con David Tape. Ahora quedó Matamoros en el camino. Cuidado, el centro arriba. Está habilitado un hombre que Retamales. El toque atrás. Peligro en el fondo para Cobeloa. Llegó muy bien ahora David Tape para recuperar. Hace lo propio ahí como jugada de baby entre Bastián San Juan y David Tape. Intenta salir jugando ahora el balón que rebota en Ronald Guzmán. No, en definitiva, el juez del compromiso, Rodrigo Faría, indica que será juego desde el costado para el cuadro de Curicurio.
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3: Le cuesta todavía hacer pie en el terreno de juego a los jugadores de Cobreloa. He visto resbalar ahí la vista que Rodolfo González, el último, fue Facundo Velasco, que ahí perdió la pelota y le pudo haber costado caro a Cobreloa. Ahora sale desde el fondo el conjunto local por intermedio de Gabriel Sarria. La viene buscando ahí en medio terreno. Llegaba Enzo Ormeño. Ahí está Ormeño. Mete la pelota arriba para que corra desde atrás Henry Sangüesa. Ahí viene encarando, metiendo, luchando. Tocó cortita para Javier Retamales. Le va quedando Retamales. Cuidado, se mete a Venegas. El disparo de zurda. Rebotaba en Venegas, que estaba en posición fuera de juego. Sí, señor. Cuando remataba Nicolás Fernández, que tomaba la diagonal, aparecía en posición fuera del juego Leandro Venegas, levanta la bandera Don Jan Araya, será tiro libre en el fondo para el cuadro Lovino.
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3: Voy a estar con el primer concepto, el primer análisis de Hugo Marambio Miranda, nuestro director, para este 0-0 parcial acá en el Estadio La Granja de Curicó, de 2.300 espectadores aproximadamente. Lo vive solo desde la línea, el equipo que vive en la cancha. Ahí está Bastián San Juan, descargó por el sector izquierdo para el Rolo. Ahí está Rodolfo González en terreno propio acá, frente a la caseta de la línea. Ahí está el Rolo, jugarras de piso, buscando a Muga, que no puede controlar. Cuidado, que perdió Muga, detiene las acciones y lo van a molestar. Primera tarjeta amarilla del partido, entró fuerte ahí Muga en Ormeño, primer amonestado en Cobreloa, Cristian Muga. En el cronómetro indicamos 11:30, el tiempo donde le muestran la cartulina amarilla. Aprovecho la pausa para ir a nuestros estudios con el primer concepto de Hugo Marambio. Muga, primer amonestado.
1: Sí, bueno, reclama esa tarjeta amarilla Muga. Voy a revisar ahí si queda hincapié o no Muga. Lo cierto es que el factor cancha se nota muy jabonoso por las lluvias que han caído en esa zona, y eso obviamente no hace hacer pie a los jugadores. Un Cobreloa que se ha visto sorprendido precisamente por las laterales. Oiga, muy fuerte la marca, lo estamos viendo a través del VAR. Va con el pie ahí sobre Muga, sobre el jugador de Curicó. Perfectamente pudo haber sido algo más que la amarilla. Tres amarillas nomás tiene Muga en este torneo. A lo que iba, que Cobreloa va a tener que tomar los resguardos, principalmente le están atacando por las laterales. Es ahí donde quiere sorprender precisamente el cuadro de Curicó. Es ahí donde va a tener que tomar los resguardos, Cobreloa.
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3: Y el anterior se salvó Cobreloa porque se proyectó Rodrigo Colombo, hizo el pivoteo, pero no llegó en el segundo palo Leandro Venegas. Ahora la salida le pertenece a Cobreloa. Cuidado que viene Gotti, y está Gustavo, viene el toro arriba, enganchando, metiendo, luchando, venía Gotti. Alcanza a rebotar la pelota en Christopher Medina, que quiere salir jugando. Lucha Gotti, le va quedando Facundo Velasco, tocaba con Álvaro Delgado. El disparo que rebota precisamente en el fondo en Sarria. Insiste Cobreloa ahora por intermedio de Francisco Matamoros. Ahí está Matamoros, el antofagastino, tocando con Muga, hace los propios con Bastián San Juan. Mueve la pelota Bastián con el Rolo. Rodolfo González González por el sector izquierdo, la viene buscando el Gary, ahí está el Gary anticipando a Christopher Medina, tocado por el centro, se equivoca el Gary, perdió la pelota, recupera ahora Retamales, viene rápidamente el cuadro del Jury, tocó Retamales con Leandro Venegas, que viene por el sector izquierdo, la viene cerrando ahora la distancia, tocó atrás para que avance ahora Ronald Guzmán, viene Guzmán, alcanzaba a pinchar la pelota en medio terreno, Matamoros, había una falta, que sigue el fútbol, dice el juez del compromiso, la falta era de Matamoros, en el fondo sale el portero Damián Tello, fuera del área tocando con Colombo, ahí está el argentino, descargó para Christopher Medina, le va quedando Medina, devuelve la pelota a Enzo Ormeño, otra vez para Rodrigo Colombo, en terreno propio sale el Curi por el sector derecho, aún no hay lluvia, cielos amenazantes acá, en la región del Baule, 13 grados, la temperatura lo vive por supuesto a través de la línea de equipo que vive en la cancha, buscaba el cambio de frente, Sarri ahora buscando al Juaco Alfaro que no alcanza a controlar el balón, se pierde por la línea de costado, será servicio lateral para el cuadro Loína, donde ya lo pide el balón David Tapia para jugar con las manos acá en la granja.
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3: Anticipaban ahí al Peyota Álvaro Delgado, pero con falta. Anticipaban al Peyota con falta. Sí, señor, será tenido Braconeloa. Está para ejecutarlo Bastián San Juan, el digital de la línea ya registra 15 minutos, pero se detienen las acciones porque está con problemas, Ugaraya, ojo, atención, cuidado, que se toma el tobillo derecho, la rodilla, no sé, ahí está en el piso, está sentado Ugaraya, corre rápidamente el cuerpo médico, Carlos Dolezal, para que sea atendido Ugaraya, fútbol detenido, acá en la granja de Curicó, cuando el digital indica 15 minutos, se detienen las acciones en el piso, preocupación para la gente de Cobreloa, porque Ugaraya, al parecer, tiene una dolencia en el tobillo, en la rodilla, detenidas las acciones acá en la región del Maule de Marambio.
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1: Sí, tuvo Mauro, tiene un diálogo ahí con el capitán, que inmediatamente le pide al juez del partido suspenderlo para que sea atendido. Aprovecha todo esto, obviamente, César Bravo, para darle indicaciones al equipo, principalmente a sus laterales, ya lo señalábamos, por ahí le está cargando la mano, tanto por el sector derecho, por el izquierdo, el equipo de Curicó, que ha estado, por lo menos con la intención de abrir el marcador, Cobreloa hasta ahora, promediando el minuto 15, cuando trabaja intensamente el portero suplente, Tapia, Cobreloa prácticamente no se ha acercado a la portería del equipo local. Vamos a ver definitivamente qué es lo que tiene. Usted está in situ, ¿se viene un cambio o todavía no en el arco de Cobreloa, Mauro?
3: No, ya toma la vertical, Ugaraya, ya toma la vertical, abandona Carlos Dolezal también el terreno de juego, tomando la vertical ya está Ugaraya y hará pique a tierra el juez del compromiso Rodrigo Farías para que se reanude el fútbol que se detuvo en el minuto 15, ya tenemos 16:30, así lo indica el digital de la línea, pique a tierra y ahí está para ejecutar desde el fondo la salida Bastián San Juan para el cuadro Loína, en definitiva. No fue pique a tierra, sino que la dejó ahí para que juegue en el fondo el portero Ugaraya. Juega largo Ugaraya, buscando arriba la presencia de Gotti. Primero golpe de cabeza de Enzo Romeño. Apuraba la salida para Nicolás Fernández. Primero en el fondo lo vio, estaba el Rolo. Rodolfo González quiso hacer la pantalla, pero tenía muy poco espacio para girar y avanzar. Ahí el Gary Cristiano, un zorral del balón, se le escapa. Al Gary, será servicio desde el costado lateral para el Curi.
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3: Salida del cuadro de Curicó, va a jugar con las manos, ahí está para ejecutarlo Christopher Medina, en propio terreno, ahí está Enzo Ormeño, devuelve la pelota atrás para que juegue Gabriel Sarria, descargó por izquierda para Ronald Guzmán, ahí está Ronald en terreno de Cobreloa, tres cuartos de cancha, viene por el carril del once, cuidado que saca el centro, buscaba arriba, Leandro Venegas, queda pasado Cornejo, la pelota que le va quedando Nicolás Fernández, ahí está aguantando Nicolás, la marca Cornejo, toca cortito atrás para Ormeño, viene el cuadro del Curi, quería sorprender ahí, pero está defendiendo el Gary desde atrás, busca la salida con Matamoros, a ver si llega Matamoros, pierde la pelota, recupera ahí Colombo, se adelanta el cuadro del Curi, viene por el sector derecho, ahí está Fernández, le va quedando la pelota a Cristóbal Medina, viene Medina, levanta la vista, va a sacar el centro, pelota a la área, arriba, en la media luna, el disparo, de derecha arriba, se va desviado por parte de Joaquín Alfaro, a la entrada del área, controla con el Tora, que le da muy mal, cuerpo atrás, por parte de Joaquín Alfaro, será saque meta, será tiro de arco para el cuadro Loíno.
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3: Ya comienza a caer agüita, comienza a caer agüita, comenzamos a divisar, sí señor, vemos por el vídeo de la caseta, comienza a llover acá en el Estadio La Granja, no nos equivocamos, Hugo, cuando dijimos aproximadamente en la mitad del primer tiempo va a comenzar a llover, sí señor, ya cae el agua, ya llueve acá en la región del Maule, en el Estadio La Granja de Curicó.
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3: Le va a jugar con las manos el Curi desde el sector derecho. Está Christopher Medina, llueve acá en el Estadio La Granja de Curicó. Ya juega Medina, pelota arriba, la aguanta Leandro Venegas, de la marca de Rodolfo González. Le va quedando ahora en medio terreno Javier Retamales. Se suma desde atrás ahora Ronald Guzmán. Viene Ronald, cuidado, tres cuartos de cancha. Se abre ahora por el sector izquierdo, buscando a Joaquín Alfaro, el mano a mano con David Tapia. Ahí está, cae esta Tapia en la marca. Cuidado que viene el Curi, el centro muy largo. Está rápida la cancha. Ojo que está rápida la cancha porque el centro venía, el pique apuró la velocidad del balón y el balón se pierde. Última línea, será saque de meta, será tiro de arco para el cuadro ladino.
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3: Llueve débilmente una llovina, pero de a poco irá creciendo el agüita que está cayendo acá en el Estadio La Granja de Curicó. Devuelve la pelota a Bastián San Juan, el golpe de cabeza, ahí luchando Lucas Cornejo con Nicolás Fernández, ahí ganaba el de Curicó, cuidado que cayó Christopher Medina, estaba muy cerca el juez del compromiso, Rodrigo Faría reclama a la gente de Curicó que siga el fútbol, ahí está por el sector derecho, vienen quedando el Peyota, busca por el centro Facundo, viene Velasco, ahí está Facundo, descargó para el Gary, viene Insaurralde del mano a mano con Medina, ahí está el Gary, se acomoda a la derecha, sacaba el centro, rebotaba en la espalda, en el lomo por parte de Christopher Medina, sigue en el piso Nicolás Fernández, sigue en el piso Nicolás Fernández, que sigue el fútbol, viene Cobreloa, reclaman que le envíen afuera, pelota profunda del Gary buscando a Facundo, viene Velasco, última línea, Cona, Colombo, sacaba del centro, Facundo llega ahora a defender, miren dónde anda Leandro Venegas, allá en el fondo, en terreno propio, en el sector derecho, le va quedando Colombo, descarga desde el fondo, sigue en el piso Nicolás Fernández, sigue el fútbol, entonces ahora lo ayuda Rodolfo González para que se ponga de pie, Nicolás Fernández ya está tomando la vertical, en definitiva era Christopher Medina, el hombre que estaba atendido en el piso. Avanza Cobreloa por el sector derecho, le va quedando a David Tapia. Devuelve la pelota el Peyota Álvaro Delgado, otra para Tapia. Ahí en terreno de Curicó Unido está Cristian Muga, está el Charrúa, la pedía Matamoros. En definitiva busca por el sector izquierdo, se adelanta el Rolo, se interna en campo de Curicó Unido, saca el centro de la izquierda hacia el centro de cuarto de cancha donde controla la baja de pecho a Gotti. Lo persigue como estampilla ahí Colombo, siempre Gotti con el balón, tiene que encarar media vuelta, vuelta completa de Gotti, cayó ahora Gotti, sí señor, cayó Gotti, le comete falta a Leandro Venegas en terreno propio cuando la amortiguó, la echó a correr hacia el sector derecho, Gotti, le comete falta a Leandro Venegas, será tiro libre para Cobreloa.
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3: Será tiro libre entonces para Cobreloa. 21:30, luego de este tiro libre, de este 4-0, otro análisis de nuestro director Hugo Marambio Miranda para este 0-0 parcial entre Cobreloa y Provincial Curicó Unido, donde por supuesto tú lo vives a través de la línea de equipo que vive en la cancha, será tiro libre para Cobreloa. Atención, ponga ojo a esta jugada, porque acá podemos cantar el primero, está el Peyota Álvaro Delgado, también está Facundo Velasco, todos a la entrada del área, va el Rolo también, va Bastián San Juan, se ubica el árbitro Rodrigo Farías para observar todo, todos a la entrada del área. Sonó el silbato, le pegó el Peyota, le dio muy mal el Peyota, se adelantaba, ahí el Rolo quería girar, tocando la pelota, está Cornejo, le va quedando Matamoros, descargó, cuidado, que queda expuesto, corrió atrás, ahí está avanzando el Peyota, levanta la vista, ve para el disparo, ahí está el Peyota, tocó por la derecha Facundo Velasco, ahí está Facundo, saca el centro, alcanza a cruzarse ahí Ronald Guzmán cuando tocaba el Peyota para Facundo Velasco, venía el centro, se cruza en el fondo Guzmán, la pelota se va al tiro de esquina. Será córner para Cobreloa, número uno.
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3: Y está Facundo, está Velasco para pegarle del sector derecho arco norte del Estadio La Granja de Curicó, aproximadamente 2.500 espectadores, lo vivo por supuesto a través de la línea, el equipo que vive la cancha, atención, le pegó Facundo, balón cerrado, los puños, volada plástica espectacular de Damián Tello, cuidado que quedaba pasado ahí San Juan, le va quedando a Colombo, ahí está Colombo, corría Christopher Medina por el sector derecho, viene cerrando San Juan, llega muy bien va al piso San Juan, limpiamente le quita la pelota a Nicolás Fernández, el balón se va afuera. Del terreno de juego será servicio del costado lateral para Curicó Unido.
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3: sacaba el centro Nicolás Fernández por el sector derecho, cruzó todo el área de Loína, pero no había nadie por el segundo palo. El que la recupera ahora es el pelota Álvaro Delgado, buscando Facundo Velasco. Primero se cruza con vuelta de cabeza Sarria, luego quedando Guzmán, evita que se vaya la pelota, la mete arriba en terreno propio, en la última línea Loína estaba para salir jugando Muga, devuelve el balón para Bastián San Juan, hace lo propio con el portero Hugo Araya, que ya toma pie luego de que en el minuto 15 se tirara al piso ahí, fue atendido por el cuerpo médico Loíno. Ahí está el Roro, Rodolfo González tocando otra vez ahí en la media luna del área del arco sur, el portero Garaya le va quedando para el sector derecho a Bastián San Juan, juega ras de suelo para David Tapia, le va quedando a Tapia, a ver si quiere encarar, ahí está tocando a Tapia, le queda por el centro, queda pasado Muga, alcanza a pincharla Enzo Romello desde el fondo de Curicó, devuelve Christopher Medina, el balón cae en la última línea del cuadro de Coló, ahí está el Rolo Rodolfo González, que la envía largo arriba, el balón no alcanza a salir, la recupera ahora Nicolás Fernández, le va quedando Ormeño, descarga por el sector derecho para Christopher Medina, ahí está el técnico Damián Muñoz como otro jugador indicando que suban, que avance, ahí está Retamales, sector derecho, encarando ahí entre la marca de Lucas Cornejo, Retamales tocó el balón para Nicolás Fernández, le va quedando otra vez a Christopher Medina, ahí está Medina, no entendió la jugada Retamales. No entendió la jugada, Retamales le echó a correr, no llegó el balón, se pierde en la última línea, será saque de meta, tiro de arco para el cuadro Loíno, Gomarambio, Miranda, llegamos a los 24:30 del primer tiempo, siguen 0-0 acá en la granja de Curicó, Cobreloa y Provincial Curicunido.
1: Oiga, ya se va a cumplir el minuto 25 y todavía no veo un ataque claro, contundente, de Cobreloa. Yo sé, y lo dije hace poco rato, que la cancha está jabonosa, que complica quizá un juego más pulcro, encima está cayendo agua, como lo anunció hace mucho rato usted, Mauro, pero eso es lo preocupante. No veo, no he escuchado en su relato a Matamoros, que es un muy buen jugador, un joven jugador de Cobreloa, no ha aparecido en este partido, y cuando no aparece en medio campo, generalmente todo equipo pierde profundidad. Es lo que podríamos apuntar en 25 minutos de juego.
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3: Cuando ahora salía desde atrás, tocaba la pelota para Matamoros, combinaba con Gotti, le cometen falta al Búfalo, cayó el Toro, ahí está Gotti, cayó Gotti en terreno del cuadro de Curicó Unido, será tiro libre para Cobreloa cuando ya el digital de la línea indica, registra 26 minutos del primer tiempo y están 0-0 acá en la granja de Curicó, ahí aprovecha de dialogar César Bravo con Matamoros para que se muestre más, le hace el gesto ahí con las manos y con los brazos, el diálogo de César Bravo con Matamoros para que tenga mayor protagonismo en el partido. Será tiro libre, dame una, Juan Carlos, dame una cortita porque ya se reanuda el fútbol.
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3: Ahí está Facundo Velasco, sonó el silbato, le pegó Facundo, balón cerrado, se quedaba ahí el portero Tello, se quedaba Damián Tello también, la última línea del cuadro de Curicó, pero no venía nadie, no venía nadie por el segundo palo, en la ofensiva del cuadro de Cobreloa va a reponer desde el fondo el cuadro de Provincial Curicó Unido, ya llegamos a los 26:30, 2.500 espectadores aproximadamente acá, en el estadio La Granja de Curicó, región del Maule, cae una tenue llovina hasta el momento, acá en la región del Maule, que ya juega desde el fondo del cuadro del Provincial Curicó Unido. Ahí está Damián Tello, busca arriba, Leandro Venegas, la quiere controlar con zurda, se quedó muy larga, ahora sí se las ingenia para salir jugando Leandro Venegas, le va quedando a Ronald Guzmán, cuidado que viene Curicó Unido, el centro que viene arriba, el golpe de cabeza por el sector izquierdo de Lucas Cornejo, la mete arriba, otra vez Cristo por Medina, le va quedando Venegas, se la quería bajar ahí Retamales, desde el fondo la revienta desde la última línea, le viene el Rolo Rodolfo González, le va quedando ahora otra vez por el sector derecho, a Nicolás, viene el Nico Fernández, lo sale a marcar, lo sale a perseguir Lucas Cornejo, se repliega, Cobreloa queda solamente Gote arriba para la contra, avanzando por el sector izquierdo, a ver si llega Ronaldo Guzmán, llegó Guzmán, cuidado que va a sacar el centro que viene arriba, al punto penal alcanza a dar, Venega, rechaza más Lucas Cornejo, cuidado, peligro en el fondo, va al piso, muy bien, Facundo Velasco desde el piso otra vez, ahí está Nicolás Fernández, le va quedando Retamales, se refugia en la última línea, el cuadro de Curicó Unido se viene con todo en busca de apertura de la cuenta, devuelve el balón atrás, sale Colombo, tenemos ya de partido acá en la granja, 28 y el aliento incesante de los marginales acá en el estadio de la granja de Curicó, 2.500 espectadores, salida de Provincial Curicó Unido por intermedio de Enzo Ormeño, ahí está Enzo Ormeño, balón profundo para el sector derecho para que se proyecte Christopher Medina, a ver si llega con el bote pronto, el centro que viene arriba, cuidado, atropellan ahí a Guaraya, sí señor, atropellan y cuidado Rodolfo, que le da un pechazo ahí a Leandro Venegas, que se aviva también, se tira al piso, queda complicado Hugo Araya, luego de este centro de Christopher Medina, tomaba la pelota Hugo Araya, cayó ahí, luego del empellón venía muy fuerte, ojo que Venegas siempre va con todo, y a todas, cayó ahí, pasó a llevar a Hugo Araya, le dice algo el Rolo, le da un pechazo, pero menos mal que le perdonó la vida, porque eso en cualquier cancha era para María. Rodrigo Faría le respeta y le perdona la vida al Rolo Rodolfo González. No sé si Hugo ya tiene la posibilidad de verlo a través de la televisión, porque sigue tendido en el piso el portero Hugo Araya allá en el arco sur.
1: Sí, bueno, va en una pelota dividida ahí Venegas con el meta Hugo Araya, que bueno, es el que menos están asistiendo sus compañeros. Está todavía caído ahí, va a luchar ese balón Venegas, creo que no hay intencionalidad, claro que siente ahí Hugo Araya que le pasó un camión por encima, pero comparto su concepto, me parece que mínimo mereció el capitán de Cobreloa una tarjeta amarilla. No veo intención del capitán de Curicó Unido, reitero, todavía está caído Hugo Araya, que ya había presentado por ahí alguna dolencia, bueno, todavía está caído, se toma la nuca ahí el portero de Cobreloa en una de las pocas incidencias que ha tenido este partido.
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3: Se va a rodar el fútbol acá en el estadio La Granja de Curicó, recordemos en la fecha 18 que comenzó ayer con el empate 1-1 entre San Luis y Rangers, también el empate allá en el Clásico del Norte, Arica y Deportes Iquique también igualaron 1-1, y hoy también a primera hora Antofagasta goleó por 5-1 a Unión San Felipe acá en La Granja en 30 minutos del primer tiempo, 0-0. Está Cobreloa, hay Provincial Curicó Unido. Ya mueve la pelota desde el fondo el portero Guaraya, pelota arriba buscando al Gary. Cristian Insaurralde anticipa ahí a Christopher Medina, le va quedando a Gotti. Otra para el Gary, toca ahora para Facundo Velasco, balón profundo, viene el Gary, carril del 11, lo va a cerrar Colombo. Ahí está Insaurralde, se frena, quiere avanzar, le queda Velasco. El centro de primero del Facu, Velasco en el segundo palo, está devolviendo la pelota Ronald Guzmán. Se equivoca ahí David Tapia, quiso cachetear el balón, pero no pudo, ahora cae en medio terreno. Nicolás Fernández, no hay falta, que siga el fútbol, le queda el peyote en cara, quiere enganchar, no puede, alcanza a pincharla Enzo Ormeño, le va quedando a Henry Sangüesa, por el sector izquierdo está Ronald Guzmán, devuelve la pelota en el fondo para que juegue Gabriel Sarria, ahí está Sarria, levanta la vista, mete la pelota larga al capitán Venega, ahí le daba un ponchazo, ahí hombro con hombro, eso sí, lo indica Farías por parte de Bastián San Juan en contra de Venega. Juega largo el Rolo, Rodolfo González buscando arriba que tiene Insaurralde, la cachetea con golpe de cabeza, buscaba Gotti, ahí está Gustavo Gotti, quiere avanzar, quiere tocar con Insaurralde otra vez, la desvía desde el fondo, Colombo, ahí está Colombo, se da servicio desde el costado, rápidamente juega con las manos enguantadas el Gary cuando vuelve, y cuidado, cuidado que ahí hay amarilla para Venegas y también para Bastián San Juan, lo indicó todo Jan Araya, el juez asistente lo llamó, detuvo las acciones, amarilla entonces, no se complica por el ponchazo anterior, como lo decía yo, ahí el choque, el hombro con hombro, amarilla, decisión salomónica entonces, amarilla para los dos, para San Juan y para Venegas, ya se reanuda el fútbol acá en Curicó J.
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3: Cuidado, reclaman un penal, yo voy a estar contigo Hugo, luego del disparo de Facundo Velasco, repelió también Tello, luego hay otro rebote y reclama

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0: paralización momentánea para dar instrucciones. Un partido que de verdad no prende, ¿eh? Si nos vamos, claro, ha intentado mucho más el equipo de Curicó, pero ha estado bien para la defensa, nos ha visto sorprendida, me refiero a la defensa de Cobreloa, salvo ese remate rasante recién nomás, que después, bueno, da en el antebrazo de un defensor de Curicó Unido, penalazo, es por donde se le mire. Haya intención o no, hoy día los jueces están cobrando todo aquello. Tengo la impresión que el árbitro estaba tapado, porque de otra manera tenía que haber cobrado, porque dan el antebrazo del jugador de Curicó que pudo haber cambiado la historia. Pero en cuanto a jugada de conjunto, me parece que la cancha es cómplice, porque ni uno ni otro equipo, digamos, han provocado mucho peligro. Mucho ponchazo, mucho pelotazo largo, poca pelota a ras de piso. Hasta ahora, en realidad, en cuanto a emociones, los arcos, poquito en lo que estamos viendo allá en la granja de Curicó.
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2: Y vamos a cerrar la puerta, Hugo, de la caseta, porque el viento con todo, botó todos los estáticos prácticamente allá de la tribuna del sector de enfrente, del sector cordillera, prácticamente todos los estáticos cayeron por la inclemencia del viento que se hace presente acá en el estadio La Granja de Curicó. Ya reanuda el fútbol Cobreloa, ahí está el Gary Cristian Insurralde tocando la pelota para Lucas Cornejo, todo esto en terreno del Curi, toca Cornejo por el centro, se adelanta desde la última línea, Bastián San Juan, ahí controla la pelota, toca cortita para Francisco Matamoro, ahí está Matamoro, toca la pelota atrás para que apure el rolo, Rodolfo González por la izquierda, está otra vez Cornejo, viene buscando al Gary, de primera el Gary, le quedó muy comprometido el pase ahí para Cornejo, reclamamos una falta por parte de Retamales, nada, que siga el fútbol, dice Rodrigo Faría, la revienta desde el fondo, ahora el argentino Colombo mete la pelota arriba para que corra, Retamales se cruza sin problema, no se complica el rolo, Rodolfo González cuando ahora ya hay dotación completa nuevamente para Curicó Unido, porque ya ingresa otra vez el atacante Nicolás Fernández que estaba siendo atendido, al parecer sangraba de sus fosas nasales, ya juega con las manos, Cristóbal Medina mete la pelota arriba para Leandro Venegas, está rápido ahí astuto, porque el bote es rápido, está astuto ahí Bastián San Juan para anticipar, porque de lo contrario si fallaba le quedaba Leandro Venegas, el balón se va fuera del terreno de juego, será servicio del costado lateral para el Curi.
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2: Y ya tenemos 40 minutos del primer tiempo y están 0-0 acá en la granja de Curicó ante aproximadamente 2.500 espectadores, lo vives a través de la línea, el equipo que vive en la cancha, cierra lateral desde el sector derecho, ahí contra el banderín del córner, está Cristóbal Medina, mete la pelota para Venegas, la devuelve, ahora Matamoro desde el fondo, cuidado, el fallo por parte de Lucas Cornejo, le quedó arriba a Nicolás Fernández, ahora sí se rehace Cornejo cuando enganchaba en caraba Nicolás Fernández, se cruza Lucas en el fondo, será tiro de esquina, será córner para Provincial Curicó Unido número uno.
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2: Ya trabaja el banco, la alternativa del cuadro local, los de Cobreloa aún no trabajan, ahí están sentaditos en el banco, será tiro de esquina, el primero para Curicó Unido desde el sector

0: servicio del costado para el cuadro de Provincial Curicorido. Ahora se espera para que lo ejecute Ronald Guzmán, porque ya había ejecutado el tiro de esquina de la derecha y ahora va a jugar ese lateral del sector izquierdo. Ya juega Ronald Guzmán, mete la pelota arriba buscando a Leandro Venegas, devuelve la pelota con golpe de cabeza a Bastián San Juan, insiste el cuadro del Cuyo otra vez, ahí está Guzmán, última línea, lo marca Matamoros, también llega David Tapia, en definitiva gana Tapia, ahí está el correcamino, se frena Tapia, abre los brazos David, buscando ahora el desahogo con Francisco Matamoros, ahí está Matamoros, complicado en la salida del cuadro de Ovino por el sector derecho, recupera ahora Retamales, viene otra vez Ronald Guzmán, le queda por el centro, está Ormeño, se proyecta arriba en ofensiva, cuidado, viene un hombre, estaba en posición fuera de juego, levantaba la banderita cuando apareció el Juaco Alfaro, levantaba la bandera don Jan Araya, será tiro libre en el fondo para Córdoba.
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0: Sí, señor, y al parecer me escucharon del banco de Cobreloa porque saltaron todos a calentar, me refiero a Diego Tapia, a Yusef González, Matías Tapia, Tomás Arangui, Justin Navarro, Matías Sandoval y Juan Ignacio Luma. De acuerdo, del fondo el portero Guaraya, ya tenemos en el digital de la línea 42 del primer tiempo, están 0-0 acá en la granja Curicó y Cobreloa, hay falta en contra de Facundo, Velasco reclama, pide la amarilla y Buga. Sí, señor, solamente le perdona la vida ahí al jugador de Provincial Curicunido, que era Enzo Ormeño, que le cometió falta Facundo Velasco. Será tiro libre para Cobreloa.
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0: Y ya se ubica Facundo Velasco, también está el peyote Álvaro Delgado. Ahí está el viento, no sé si lo pueden ver por la televisión, pero el viento ahí enarbola las camisetas y los chorros de los jugadores loínos. Hace lo propio con Facundo Velasco. No tiene bolsillo para poner algunas piedrecitas ahí, no se va a llevar a Facundo. Ahí está Velasco, para ejecutar el tiro libre, jugó profundo para el Gary, carril de lanza, hermano, con Cristóbal Medina, ahí está el Gary, encaró, luchó, va a sacar el centro, se frena el Gary, insiste ahora, ahí está Insaurralde, pasó, se mete en el área, Insaurralde y el centro, arriba, pelota, buscando a lo delgado, lo devuelve en el fondo Colombo, insistía con golpe de cabeza, arriba en ofensiva Muga, el balón se ha desviado, quizá yo creo, Hugo Marambio, no sé si coincides conmigo, la más clara hasta el momento en 43, luego de lo que hizo el Gary, encaró, luchó, sacó el centro, pero Muga con golpe de cabeza le había desviado, se la saque de meta, se la pide el arco para el Curi en el fondo.
2: Es que prácticamente Cobreloa no apareció en el sector ofensivo, bueno, cuando aparece con lo suyo, Insaurralde deja descalabros, pero bueno, ha aparecido poco, lo mismo que Gotti, lo mismo que Delgado, le ponía mayores fichas al chico Matamoros, que tampoco ha aparecido, Velasco también, bueno, cuando pasa eso, hay poca profundidad, y por lo mismo, poca ocasión, por lo menos en el arco del equipo local.
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0: Se acabó, falta, cuidado, que le pasó a Medina el centro atrás, llega muy bien Matamoros, alcanza a recuperar cuando quedó pasado el rolo Roberto González, insiste Provincial Curicunido, ahí está por el sector derecho, Nicolás Fernández, viene Nicolás, la pedía por el centro, Retamales, descarga para Cristóbal Medina, el mano a mano con Lucas Cornejo, pasó, ahí está Nicolás Fernández, saca el centro, pelota arriba, picando, sale el portero Guaraya, le mete la mano derecha, complementaba el rolo, peligro en el fondo de Cobreloa, se viene con todo Curicó en busca de la apertura de la cuenta, ahí está Ronda Guzmán, sector izquierdo, retrocede, toca atrás para que se muestre. Ahora Henry Sangüesa, ahí está Sangüesa luchando, está Facundo Velasco, otra vez Ronald Guzmán devuelve la pelota atrás para que juegue ahora Gabriel Sarria, viene el cuadro de Provincial Curicunido, 5 minutos más se van a jugar a partir de ese instante, vamos a llegar a los 50, cuando viene Cobreloa, a ver si tiene una Gotti, el centro del Peyota buscando a Gotti, la pantalla le va quedando Insaurralde por el centro, viene Facundo Velasco, levanta la vida, ahí está Insaurralde, muy larga la pared para Facundo, alcanza a trabar a media Facundo, le queda ahora Colombo que la rechaza del fondo, la amortigua con el pecho, sale muy bien ahí, se limpia el camino, Bastián San Juan en una baldosa, pero ahora se equivocó, perdió la pelota, recupera por el sector derecho, Nicolás Fernández viene contra el Curi, metiendo, luchando, ahí está Fernández, tocó por el centro, saliendo para Retamales, ahí está Javier Serrapiega, el zorro, en el fondo viene Retamales, sector izquierda para Henry Sangüesa, buscando arriba a Joaquín Alfaro, viene Joaquín, pasó Guzmán, ahí está Alfaro encarando, alcanza a meter el botín derecho, ahora va al piso, David Tapia, a ver si aprovecha la contra, Cobreloa, atacan cuatro, defienden cinco, viene por el sector derecho el Toyota, buscaba el centro, se equivoca, alcanza a recuperar la pelota media, que Sangüesa, le va quedando ahora Enzo Ormeño, viene Ormeño, recupera la pelota Nicolás Fernández, viene con todo el cuadro del Curi, cuidado que pasó Medina, pasó Cristo, pero el tema lindo le va

0: Sonar Cornejo sacó el centro de primera buscando a Leandro Venegas. Primero está para despejar con golpe de cabeza Bastián San Juan. Desde el fondo quiere salir jugando con Oroa. Miren dónde anda Gotti. Tiene que salir. Tiene que retroceder Gotti para recuperar balones. Ahí está Gotti para el sector izquierdo. Quería encarar, cayó, fue al choque. Nada indica, muy cerca de la jugada. Está el juez del compromiso. Ahora sí cobra la falta. De Christopher Medina en contra de Gotti. Fútbol detenido en pausa. Será tiro libre para Cornejo cuando ya tenemos un minuto y medio. La adición de los cinco que dio el juez del compromiso varía. Tiro libre para Cornejo.
1: Sí, cinco minutos más y bueno, se ve cansancio en algunos jugadores, por lo mismo, Mauro, toda la banca de ambos equipos ya realizan el trabajo precompetitivo. Vuelvo contigo a la granja de Curicó.
0: Cuando viene ahora el cuadro de Levino, mata pobre, descargó por la derecha para Tapia, le va quedando el Toyota, saca el centro, era muy chiquitito, en tierra de gigante, buscaban a Facundo Velasco, quería cabecear entre Sarri y Colombo, el balón se pierde luego del centro del Toyota Delgado, juega en el fondo, será saque de meta, será tiro de arco para el cuadro de Provincial Curicó Unido.
1: Y que está reclamando demasiado Curicó Unido por alguna jugada de mucha fricción, Mauro, vuelvo contigo.
0: Así es, sí, está reclamando mucho. La gente de Curicó ya juega, redepone el balón desde el fondo, el portero Damián Tello, la pelota que cae arriba buscando la presencia de Joaquín Alfaro, venía Alfaro luchando, ganando ahora desde el fondo, David Tapia por el sector derecho, recupera la pelota, Ronald Guzmán, todo esto en terreno de Cobreloa, ahí estaba Henry Sangüesa, le quedó otra vez al Juaco, Alfaro, pasó Ronald Guzmán, cuidado que viene Curicó Unido, en la marca aparecía Matamoros, también aparecía el Peyota Álvaro Delgado, tiene tiempo y espacio para avanzar en Sormeño, el Romeño que descarga por el sector derecho para Christopher Medina, viene Medina, saca el cinto, pero todo se nota que buscan a Leandro Venegas, rechazó hacia propio campo Ronald, Rodolfo Guzmán arriba, ahí estaba el Rolo González, en definitiva perdió la pelota, recupera ahí Facundo Velasco, le va quedando al Gary que no puede controlar, luego del pase de Facundo Velasco, y ahí le da ánimo Facundo, le dice vamos Gary, no importa, vamos a tener otra, será el servicio del costado para Provincial Curicó Unido, ya tenemos 3 minutos de tiempo agregado, llegaremos a los 5, 3 de 5, ya se juegan acá de tiempo agregado en el estadio La Granja de Curicó cuando sigue la llovina cayendo en el terreno de juego. Acá está el cuadro de Provincial Curicó Unido con la pelota. Tocó el balón ahora Javier Retamal, le devuelve en el fondo para que juegue Gabriel Sarria. Ahí está Sarria con el balón. Descargó para Ronald Guzmán. Viene Guzmán, se equivocó en el pase, quería jugar de primera. Le quedó la pelota a David Tapia, buscando arriba Gotti, me parecía falta. Llevaba el pito a la boca del juez de compromiso, pero da la ventaja para que juegue ahora David Tapia. Se recuesta por el centro, descarga por la izquierda. Cuidado que viene el Gary, lo sale marcar ahí Rodrigo Colombo. Encara el Gary, se mete por el centro. Muy largo el envío y eso es para Amarilla. Cuidado, Gary, cuidado, si no están saliendo las cosas. Ahí un poco el Gary quiso encarar, lo tomó del cuello ahí el hombre del Provincial Curicó Unido, tarjeta amarilla para Cristian Insaurralde, tercer amonestado en Cobreloa, cuarto del partido, amarilla por esa falta que podría haber sido evitable, esa amarilla para el Gary, será tiro libre para el Curi.
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0: Se le va el primer tiempo, acá en la granja de Curicó, recupera la pelota Christopher Medina, le va quedando Nicolás Fernández, viene Fernández, ahí está Nico, levanta la vista, en la marca aparece Lucas Cornejo, otra vez para Medina, saca el centro, buscaban a Leandro Medina, devuelve la pelota en el fondo Rodolfo González, le va quedando Matamoros, ahí está Matamoros, media vuelta, vuelta completa, gira con el balón, ahí está Matamoros, ahí está el oriundo de Antofagasta, ahora sí le cometen falta, sí señor, la hacía bien ahí para salir, Matamoros le cometen falta, lo tomaba de la cintura, ahí Christopher Medina, frente al banco de Provincial Curicó Unido, donde está impartiendo instrucciones de ahí Damián Muñoz, el técnico del Curi, será en definitiva tiro libre y esta será la última del primer tiempo.
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0: Va a jugar del fondo el portero Guaray, lo va a terminar el juez del compromiso, lo va a terminar Farías. Sí, señor, y ahí está. Final del primer tiempo. Se va en el descanso acá en la granja de Curicó, aproximadamente 2.500 espectadores. Siguen dialogando la gente de Cobreloa. Sigue dando vuelta esta jugada del penal que no cobró el juez del compromiso. Farías, Bagotti, va Insaurralde. Ojo con Insaurralde que también tiene amarilla. Primera etapa finalizada acá en el estadio La Granja de Curicó ante 2.500 espectadores. Por supuesto, lo vives en vivo y en directo acá de la región del Maule con el equipo que vive la cancha. Vamos a nuestra galería comercial, escuchamos también a nuestros auditores y también el comentario de nuestro director Hugo Marambio Miranda para este 0-0 parcial entre Curicó Unido y Cobreloa. Nos vamos entonces al descanso y ya volvemos acá al estadio La Granja de Curicó.
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0: estamos de vuelta para comentar lo que es este primer tiempo, que está igualado 0-0 entre local Curicó Unido, la visita a Cobreloa. Reviso mi libreta de apuntes y sabe que la única jugada de peligro fue esa mano que no cobró el juez del partido, clara mano de un defensor de Curicó Unido en su propia área, que no cobró, pese que estaba a pocos metros de distancia. Eso ha sido lo más peligroso de este partido. Tiro al arco, mire, dos tiros al arco de Cobreloa, un tiro al arco por parte de Curicó Unido. ¿Ah? O sea, es muy poco. Es muy poco, digamos. Lo que sí, donde Cobreloa tiene que cuidarse muchísimo, es en las tarjetas amarillas. Ya tiene tres hombres amonestados. En una cancha jabonosa, en una cancha complicada, va a tener que cuidarse de aquello. En un partido que a la vista no ha sido agradable, ya lo señalábamos en nuestros apuntes, ha sido cómplice la cancha, que es la misma cancha para los dos. Una cancha muy jabonosa, donde nadie quiere cometer un error. Pero vuelvo a graficar en esa jugada, en la jugada más peligrosa del partido, esa mano que no cobran a favor de Cobreloa, manazo. Más aún hoy el criterio que tienen los jueces, tanto a nivel profesional como a nivel amateur, en cuanto a mano que hay dentro del área, lo van a cobrar. Haya o no haya intencionalidad. Bueno, eso es un largo debate. Pero poquito. Cobreloa no llegó. No llegó, salvo cuando ya se acababa el partido, un desborde de un desaparecido Insaurralde, que se entra y bueno, aparece la cabeza de Muga, Muga que está amonestado, recordamos, está amonestado Bastián San Juan y también Cristian Insaurralde, son los tres amonestados en Cobreloa. Venegas está por parte de Curicó Unido, pero de verdad que es poco lo que se puede analizar de este primer tiempo, porque llegada no había a los arcos, y es aquí donde uno tiene que exigirle más a Cobreloa, es el líder, es el puntero. Y me parece, desde mi punto de vista, me parece que es accesible Curicó, con el respeto que se merece Curicó. Bueno, por algo está en la parte baja de la tabla, pero en la cancha no se ha notado ninguna diferencia en cuanto a la posición en la tabla de ubicaciones. Yo lo particular, y no es una crítica, pero esperaba más juego de Matamoros. No he visto en este partido a Matamoros. Reitero, puede ser factor cancha. Algo ha tratado de aparecer Velasco, pero tampoco le ha dado profundidad al equipo. Y arriba, cuando no hay un medio campo creativo, obviamente que no hay profundidad. Y es lo que ha adolecido esta tarde, noche, Cobreloa. En el caso de Curicó, más empeño, más gana que fútbol. Por lo menos en ese sentido, por ahora, la defensa de Cobreloa no se ha complicado. Siento que ha estado bien parado en el fondo. Ha marcado bien al hombre más peligroso a Venegas, que no hay que darle un centímetro porque los goleadores aparecen en cualquier minuto. Dentro de lo que ha trabajado poco, pero lo que ha trabajado ha estado bien Hugo Araya. Creo que en el caso de Cobreloa no ha caminado en medio campo. Y reitero, usted no saca nada con tener tres delanteros, dos delanteros, cinco delanteros, sino va a tener quien lo alimente. Hasta ahora quizás lo único positivo, comillas, positivo, es que Cobreloa por lo menos no le han encajado goles en su arco. Y por ahora, está sumando un punto. Un punto que, pase lo que pase entre Santa Cruz y Wander, lo va a dejar puntero. Pero la idea es, y lo conversábamos ayer aquí junto al panel de la línea, estos son los partidos donde Cobreloa tiene la opción de sumar de a tres. Pero hoy día, como le digo, ha adolecido de profundidad. Nula llegada al arco, no hay una llegada de peligro donde uno puede decir, salvo ese remate, me parece que es Velasco quien remata fuera del área, obviamente el arquero no se quiso complicar, queda rebotando y ahí es donde viene la jugada más polémica del partido, esa mano que no se cobró. Vamos a ver qué es lo que nos va a regalar este segundo lapso.
1: Me parece que es necesario un cambio en Cobreloa. Me gustaría ver a Duma en cancha. Me gustaría ver a Duma, que le puede dar un mayor peso ofensivo al medio campo naranja. Reitero, lamentablemente por él, porque es un buen jugador, no lo voy a criticar gratuitamente. Hoy día no ha aparecido Matamoro. Reitero, quiero entender que es el factor cancha, donde no ha pasado mucho el juego por este hábil jugador de Cobreloa. Algo más Velasco, pero tampoco tan determinante. Y un Cobreloa que no ha llegado al pórtico rival. No sé si comparte estos conceptos, Mauro, usted está en situ. Me parece que la cancha, pese a que hay algunos que sienten que no es factor, sí, me parece que está siendo factor para ambos equipos. Mauro, vuelvo a Curicó con usted.
2: No, coincido absolutamente contigo, Hugo. Cuando ya está en la cuaterna a referir, vamos a ver si hay variantes, hay modificaciones para este segundo tiempo, pero ahí nosotros lo decíamos en el relato, comenzamos a un poco hacer pie. Bueno, la gente de Cobreloa, los jugadores tuvieron la oportunidad de pisar el campo cuando llegaron acá al Estadio La Granja, y ya desde el inicio sabían que cómo se venía la mano. Entonces, por ahí cuando comenzó primero Rodolfo González, después fue San Juan, también hizo lo propio Velasco, me refiero a no tener el pie en la cancha, y ya de a poco se fueron acomodando. Curicó Unido, bueno, no ha sabido un poco aprovechar esa jugada, porque sabiendo que la cancha está rápida, los centros cuando caen al área es más difícil cuando va un bote, porque está rápida la cancha, el bote apura la velocidad del balón. Por eso yo destacaba también lo que ha hecho Bastián San Juan, porque ahí ha estado metidito, viendo que no le ve el bote antes y tratar de conectar, porque principalmente la gente de Provincial Curicó Unido ha basado su juego buscando Venegas, y bueno, usted lo ha visto o lo ha escuchado también, nosotros decíamos que aparecen siempre por las bandas Ronald Guzmán, los laterales y Medina proyectados, y siempre el centro va a ir al área buscando a Leandro Venegas, que tal como los jugadores de Cobreloa, San Juan, Muga e Insaurralde. Venegas tiene tarjeta amarilla por ese pechazo, ahí se dieron con todo, se dijeron de todo también, y no lo vio el árbitro Rodrigo Faría, solamente el juez asistente Jan Araya lo llamó para que amonestara a Venegas y Bastián San Juan. Veremos cuál habrán sido las indicaciones de César Bravo en el vestuario para este segundo tiempo, de tomar mayor pie en el terreno de juego. También me gustaría con esta cancha ver un poco lo que pueda hacer Duma para encarar, porque Gotti se ha perdido un poco ahí por el centro y no ha sido Insaurralde el incisivo, el que ha podido buscar por el sector izquierdo para sacar el centro, donde siempre ha estado tapado, ya sea por Medina o por el mismo Nicolás Fernández. Cuando ya saltan al terreno de juego, vamos a ver si hay cambios, hay variantes en la antena Loína. Al parecer no hay cambio, solamente ya están 1, 2, 3, 6, 9, me está faltando Hugo Araya, que también ahí estuvo un tanto complicado, y me está faltando solamente un jugador, no, ahí veo a Matamoros, 2, 4, 6, 7, 8, 9, 10, me falta un jugador que falta que salga al terreno de juego, que al parecer vamos a ver quién es el que nos está faltando ahí en el puzzle, era Velasco, sí señor. No hay cambios entonces, Hugo Marambio, ratificamos sin variantes para este segundo tiempo el cuadro Loíno, al igual que Provincial Curicó Unido.
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2: Se va a rodar el fútbol entonces. Sigue dando vuelta ahí, sigue el diálogo. Pero no sé, ya si ya fue la jugada, no sé para qué sigue tanto el diálogo. Ahí está nuevamente conversando Muga, Bastián San Juan ahí con Rodrigo Farías. Ya fue penal y no lo cobró, ya fue nomás a la FIFA. Pero bueno, sigue al parecer dando vuelta, esperar que, bueno, la mentalidad sea otra para este segundo tiempo, de salir a buscar, aprovechar las contras, principalmente el cuadro Loíno, porque en el primer tiempo, por no decir poco, prácticamente nada. Ahí está entonces para salir jugando Guti, se va a arrendar el fútbol acá en el Estadio La Granja de Curicó, aproximadamente 2000 espectadores, lo vive por supuesto a través de la línea, ya está listo Cobreloa para atacar ahora de norte a sur. Ahí está, cronómetro en cero, y ahí está el pitazo de Rodrigo Farías indicando que es hora de jugar. Se mueve la pelotita para este segundo tiempo acá en La Granja de Curicó, donde por supuesto lo vives a través de la línea, el equipo que vive en la cancha. Ya lo decíamos, Cobreloa atacando de norte a sur. Ahora viene por el sector derecho David Tapia, quiere buscar por el centro a Muga, que era pasado. Recupera la pelota ahí en medio terreno, Henry Sangüesa, le va quedando Ormeño. Busca arriba Leandro Venegas, quiere encarar, ahí está el toro Leandro. Cae Venegas, el capitán, no hay falta, llega Velasco a medias, alcanza a puntearla, le queda el rechazo a Enzo Ormeño. recupera en el fondo del cuadro del provincial curicunido por intermedio de Christopher Medina, la salida de Nicolás Fernández, viene el Curi, ahí está por el sector derecho Fernández tocando para que avance Ormeño, viene otra vez el cuadro de Damián Muñoz, se repliega el cuadro Loíno. Recién comenzado el segundo tiempo, un minuto de fútbol, viene con todo el Curi, saca el centro, cuidado, pelota arriba, en el segundo palo no alcanza a llegar Joaquín, no alcanza a llegar Joaquín Alfaro, se repite la tónica el centro buscando Venegas, no llega Alfaro, será saque de meta en el fondo para el cuadro Loíno.
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2: Cuando viene recuperando la pelota el peyote Álvaro Delgado, le va quedando Facundo Velasco, ahí está el Facu, toca atrás para que juegue a David Tapia, ahí está Davicho, toca el balón para Bastián San Juan, ahí está el Spider-Man, que lo anticipábamos ahí, lo veíamos con fotografía en redes sociales, el anticipo de este partido en la previa, lo veíamos ahí con el disfraz de Spider-Man a Bastián San Juan, ahí está Bastián, levanta la vista, se pregunta a quién tocar, toca en el fondo nuevamente para que juegue desde la última línea, Buga, la viene buscando el Charrúa, descargó por la izquierda para que salga jugando Lucas, cuidado que se equivoca Lucas, el rebote que le queda a Venegas, cuidado que viene Leandro, prepara el disparo, Venegas, por arriba, el error de Lucas Cornejo que le pudo haber costado caro, ¿ah? Y le pide las explicaciones, el rol abre los brazos, le da con la izquierda, le dice, con la izquierda, le hace el gesto a Cornejo, qué error de Lucas que le pudo haber costado la apertura de la cuenta, luego de ese remate de Leandro Venegas, será saque de meta para el cuadro Loíno.
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2: Ahí en el hombro con hombro no hay falta entre David Tapia y el Juaco Alfaro, ya juega con la mano David Tapia, mueve el balón atrás para que salga el juego, Bastián San Juan le va quedando Facundo Velasco, viene Velasco, zapatazo largo arriba buscando la presencia de Cristian Insaurralde, buscaban también a Gotti, le alcanza a conectar Gotti, pero el balón llega a las manos del portero Damián Tello, que ya juega desde el fondo, descargó la pelota para que salga jugando ahora Christopher Medina, viene Medina, la viene buscando otra vez ahora Nicolás Fernández, salido del cuadro del Curi, ahí la cuchareó Fernández para que pasara Medina, alcanza a anticipar, estuvo vivito ahí leyendo la jugada Facundo Velasco. El balón que se va fuera del terreno de juego será en definitiva saque de meta para el cuadro, saque de costado para el cuadro Loíno, cuidado que ahora cae Matamoros, ahí le dieron un manotazo al Antofagastino, Matamoros, hay tarjeta amarilla, no sé si alcanza a divisar para Henry Sangüesa, a ver si me la puede ratificar Hugo, porque no alcanzo a divisar el número del hombre amonestado, al parecer, fue Ormeño. A ver si me ratifica la amarilla, al parecer Ormeño el amonestado por esa falta en contra de Matamoros.
1: Sí, ahí le muestran camiseta número 21, definitivamente es el amonestado, minuto 47 del partido, es amonestado luego de irle con todo ahí justamente al jugador minero.
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1: En Sormeño, ese era molestado.
2: Arriba el balón, segundo palo, no alcanza a llegar. Bastián San Juan le dio muy mal, muy largo el envío por parte de Facundo Velasco. Pierde una buena opción de llegar a la portería de Damián Tello, el cuadro Loíno, que ya juega en el fondo. Ya juega Damián Tello, le va quedando por el sector izquierdo a Ronald Guzmán, busca la salida del cuadro de Provincial Curicuní, lo presiona Gotti. Largo el pelotazo de Guzmán buscando arriba Leandro Venegas. Primero el golpe de cabeza de Matamoros. Llegaba también Muga. Ahí llega el Charrúa, le va quedando a Muga y Matamoros. Intenta girar media vuelta, vuelta completa por parte del Antofagastino. Le quedaba Matamoros. Ahí la salida ahora es de Muga. Descargó por el sector izquierdo, perdió la pelota en el avance. Ahí llegaba Insaurralde, perdió el Gary. Cuidado que queda pasado Cornejo. Tiene arriba el Nico Fernández. Cuidado en el fondo, peligro para Cobeló. Se equivocó Fernández luego de otro error de Cornejo en el fondo, recupera la pelota Muga, a ver si tiene espacio para avanzar, sí señores, ahí tiene espacio para avanzar, viene el Gary, solitario está el Peyota para el otro lado, levanta la mano el Peyota, viene el Gary, carril del once, a el Peyota pide la pelota, viene el Gary, sector izquierdo, pasó el Gary, va a sacar el centro, pelota arriba, el portero Damián Tello, y ahí el Peyota Álvaro Delgado le dice al Gary, te levanté la mano 10 veces, no me buscaste nunca, pero en definitiva, estuvo bien la que hizo el Gary. Dejo que rápidamente el cuadro del Provincial Curicunido, tenemos ya casi 5 minutos del segundo tiempo, y están 0-0 los vives, por supuesto, a través de la línea, el equipo que vive en la cancha, se proyecta Ronald Guzmán, va a sacar el centro, pelota arriba, la alcanza a devolver desde el fondo, Bastián San Juan, la salida ahora, del cuadro de Cobreloa, por entre medio del Peyota, Álvaro Delgado pone la pausa, la marca parecía Leandro Venegas, descargó para David Tapia, levanta la vista, David ahí está intentando avanzar, busca la pelota arriba para Gotti, el bote es rápido, el bote es pronto, y llega el balón a las manos del portero Damián Tello, que ya juega en el fondo, para el Culi.
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2: Buscaba la salida del fondo Rodrigo Colombo, y está Colombo el argentino, lentamente sale del fondo, ahora descarga para Christopher Medina, le va quedando a Medina, en la marca parecía el Gary, siempre Christopher, Medina toca la pelota para que avance ahora Enzo Ormeño, viene Ormeño, tocó la pelota para Retamales, perdió el balón, recupera ahora Cobreloa por intermedio del Gary, desde el fondo no se complica el portero Hugo Araya, la revienta desde el fondo buscando arriba por el centro a Gotti, que tenía un resorte en el pecho, no la pudo controlar, la aprovechaba Retamales, llega ahí en medio terreno, recuperando el balón, está el Peyota Delgado que descargó para el Gary, viene Saurral, ahí entre cuartos de cancha, frontal hacia la portería de Damián Tello, viene el Gary encarando, metiendo, luchando ante la marca de Medina, tocó el Gary, le va quedando esa pelota al Peyota Álvaro Delgado, ahí está otra vez Matamoros, Francisco Matamoros, le va quedando nuevamente al Peyota Delgado, Matamoros que devuelve la pelota atrás para que juegue ahora el rolo Rodolfo González, descargó por el sector derecho para Bastián San Juan, tenemos ya de partido de fútbol 6 minutos del segundo tiempo y están 0-0 acá en la granja provincial Curicurí de Cobreloa, lo vive por supuesto a través de la línea del equipo que vive en la cancha, salió de Cobreloa nuevamente por intermedio de Lucas Cornejo, le quedó en el fondo el rolo, ahí está el capitán, presiona Leandro Venegas la salida del cuadro Loína, ahí está Venegas, le va quedando Bastián San Juan, juega con el portero Guaraya, no se complica un hito, desde el fondo, ahí está tocando para el rolo Rodolfo González, levantó la vista, a ver quién se muestra arriba en ofensiva en el cuadro Loína, pelota larga buscando a Gotti, le alcanza de ver en el fondo, cambió el Sarri, el balón se va afuera, el terreno de juego será servicio de costado lateral para el cuadro de Cobreloa.
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2: Cuidado que le va quedando a Muga. Notable Damián Tello. Notable Damián Tello, la más clara. El disparo de Muga luego del centro desde la izquierda. Le quedó mansita el charrúa Muga. Le da con un fierro el zurdazo de Muga. Notable el portero Damián Tello para evitar la apertura de la cuenta. Minuto 7 del segundo tiempo. Lo tuvo Cristian Muga. Y cuidado que ahora viene Cobreloa. A ver si fue un aviso esta jugada de Muga. Le quedó a Facundo Velasco el cambio de frente. Se equivoca ahí en el pase. Recupera Nicolás Fernández. Le va quedando el Nico. Anticipa ahora Lucas Cornejo. Encara, mete, lucha, guapea. Viene Matamoros, le queda Facundo Velasco, se proyecta David Tapia, ahí está Tapia, quiere avanzar, pasó Tapia, última línea, va a sacar el centro, se frena Tapia, cayó, no hay falta, recupera la pelota, ahora Ronald Guzmán intenta la salida, ahí lo intercepta Facundo Velasco, cayó, la apuraba con la mano, a ver qué cobra en definitiva, el juez asistente cobra mano, sí señor, porque cae Guzmán y la toma con la mano, será tiro libre para Cobreloa.
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2: Y está en lo correcto porque nosotros estamos acá enfrente de nosotros, enfrente de la caseta de la línea, ocurre esa jugada donde no hubo falta, cayó Guzmán, tomó la pelota con la mano y obviamente ahí el juez asistente don Jan Araya levantó la bandera, indicó a Rodrigo Farías que cobre la falta, que cobre la mano de Ronald Guzmán, será tiro libre para Cobreloa, a ver si resulta esta, un tanto llovida ahí al área, arco sur, atento el portero Damián Tello, ahí está Facundo Velasco, 8 minutos y medio, le pegó el Paco, balón que viene muy cerrado, arriba en el segundo palo, se cerraba, pero va muy arriba del horizontal, ese tiro libre le dio directo en definitiva, Facundo Velasco juega en el fondo, en saque de meta el cuadro del Curi.
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2: 2.500 espectadores aproximadamente acá en la granja de Curicó. Usted lo vive, por supuesto, a través de la línea, el equipo que vive en la cancha. Salida del cuadro del Curi por intermedio de Medina, le va quedando Enzo Ormeño. Ahí está Ormeño intentando salir jugando para el cuadro local. Venía Ronald, tocó la pelota, Nicolás Fernández perdió el balón. Aprovecha todo, Facundo Velasco recupera el balón. Viene el Paco, pone la pausa para que pase, para que avance ahora David Tapia por el sector derecho. Entre cuarto de cancha, busca arriba Gotti. El pivoteo de Gotti buscando a quién, a nadie, porque no parece Igari, el que se aparece en terreno propio, sector derecho. Es Christopher Medina que juega con Colombo. Hace lo propio en la salida. Ahí está Ormeño buscando arriba Retamales, se equivoca en el pase Ormeño, le va quedando arriba en ofensiva el Gary Cristian Enzorralde, le queda Muga, aparece como puntero, vértice del área grande, sector izquierdo, ahí está Muga luchando, perdió la pelota, se la alcanzó a puntear Colombo, le va quedando en la salida nuevamente Retamales, le cargó por el fondo, por la izquierda, ahora Ronald Guzmán, le viene buscando otra vez Joaquín Alfaro, ahí está el Juaco, lo sale a buscar David Tapia en terreno del cuadro de Curicosa, adelante de la última línea Colombo, viene Colombo, descarga por la derecha para Nicolás Fernández, pasaba también Christopher Medina, se viene el Curi, por el sector derecho. Ahí está Nicolás Fernández. Cuidado que pasó Medina. Peligro para Cobreloa. Medina saca el centro en el fondo. La despeja Bastián San Juan. El disparo de derecha. De derecha por parte de Ormeño. Llegado del Curi en 10 minutos. El centro de Medina. El disparo. Se salvó Cobreloa. Se salvó Cobreloa, que ya juega en el fondo en saque de meta.
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2: Se va a estar con Hugo Marambio, Miranda, ya tenemos 10 minutos y medio. Cuidado que viene el culo otra vez por el sector derecho. Está Fernández y Medina. Ahí está el tándem de la diestra, sacó el centro, pelota arriba. Lo dejaron con el molde hecho. Estuvo muy bien ahí Tapia. Lo dejaron con el molde a Joaquín Alfaro en el segundo paro. La descansa desviada Tapia. David Tapia, pelota al tiro de esquina. Será córner para el cuadro tortero número 2.
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2: Cuando sigue dialogando ahí Bravo, Toro y el Guagua González, también el preparador arquero, para ver qué variante se puede venir en el cuadro loíno. Preocupación en el fondo, será tiro de esquina. Ya prepara el primer cambio Damián Muñoz, ya se viene la primera alternativa, el primer cambio en el cuadro de Provincial Curicunido. Ahí está el tiro de esquina, el segundo que favorece al local. Atención que se toman todos a la altura del punto penal, observando todo Farías. Le va a pegar arriba Ronald Guzmán, muy cerrado el cabezazo. Se le perdió el Curi. Se le perdió el Curi. Casi le saca pintura y el cabezazo de Venegas al poste izquierdo del portero Guaraya. Lo tuvo. Lo tuvo. Se lo perdió el cuadro del Provincial Curicunido. Cuando se viene el primer cambio, Antonio Ramírez. Se viene Ramírez al terreno de juego. Antonio abandona el terreno de juego con la 7. El argentino Nicolás Fernández. Aprovecha la pausa. Voy contigo, Hugo. 11 minutos y medio a 12. Lo tuvo Venegas a la apertura de la cuenta para el Curi.
1: Ya lo señalábamos,
4: Mauro, en el juego.
1: Comentario. Si pasión hay alguien que no puede dejar Cobreloa de marcar es Venegas. Ahí estuvo, pero a punto de abrir el marcador. Muy débil la marca de Bastián San Juan sobre el goleador, sobre Venegas, que, oiga, pasó cerquita. Creo que la jugada más peligrosa después lo de Muga. Por lo menos este segundo tiempo ha tenido más emoción respecto al primero. Por lo menos se están llegando ambos equipos al arco, se están atreviendo a tener mayor profundidad. Está más entretenido este segundo tiempo.
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2: Lo decíamos ahí, no alcanzó a anticipar el bote Tapia, cuidado que generó peligro para el cuadro de Curicó. Venía arriba Joaquín Alfaro, pero antes hay una banderita, no señor, hay falta de Leandro Venegas. Recordemos que sigue trabajando el banco de Cobreloa, está Diego Tapia, Josep González, Matías Tapia, Tomás Arangui, Justin Navarro, Matías Sandoval y Juan Ignacio Duma. La banca, la alternativa de César Bravo, que ya trabaja ahí al lado, al costado donde está la hinchada Loíno, los 800 espectadores Loíno que están ahí en el sector norponiente. Ya va a jugar en el fondo, será tiro libre para Cobreloa, ya la mueve Guaraya, buscando arriba Gotti, queda pasado Gotti, a ver si llega arriba la ofensiva el Peyota Álvaro Delgado, viene el Peyota con golpe de cabeza de la baja al Gari, el Gari en Zorralde, el mano a mano con Medina, ahí está en Zorralde, pide la pelota por el centro Matamoros, se equivoca el Gari en el pase, no hay falta, caía, reclamaba falta, nada indica el juez de compromiso, se equivoca el Curi, cuidado que le queda al Gari, la de primera, Gari no va a haber enganchado, pero en definitiva la perdió ahora otra vez, está en Zorralde, le va quedando por el sector derecho, otra vez a Medina, buscaba arriba la aparición del recién ingresado Antonio Ramírez, el balón que rebota en Lucas Correa, que será servicio desde el costado lateral para el cuadro tortero.
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2: Ahí está el Gary Insaurral de última línea, le echó a correr para sacar el centro de atrás. Ahí está el disparo de derecha. No salió esa pelota, le quedó a Muga. Fue al piso el Gary, tocó atrás, le pegó de primera Muga. El balón se va desviado, será saque de meta, tiro de arco para el Curi.
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2: Salida del cuadro de Provincial Curicunido cuando por los saltos parlantes indica que tendrá que abandonar primeramente, una vez que termine el partido, la hinchada de Cobreloa. Luego lo hará la mayoría. Los hinchas de Provincial Curicunido, tenemos aproximadamente 2.500 espectadores acá en la región del Maule, donde ya paró un poco la llovizna, porque no era lluvia, solamente llovizna. Ahí está el taco que nos sirve por parte de Enzo Ormeño, el balón que rebota en Lucas Correjo, será saque de costado para el cuadro de Provincial Curicurido. Se viene el primer cambio en Cobreloa, se viene Duma en Cobreloa, avanzando ahora Ronald Gómez por el sector izquierdo, le va quedando Joaquín Alfaro. Se suma también desde el fondo. Ahí viene Nicolás Javier Retamales. Descargó por la derecha. Se proyecta Christopher Medina. Viene Medina también. Aparece Ramírez. Siempre Medina con el balón profundo para Ramírez. Va a sacar el centro de la barrida espectacular. En el fondo por parte de Lucas Cornejo. El balón se va al tiro de esquina. Será córner para Curicunío. El número 3.
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2: El Peyota al parecer no le gustó mucho el cambio al Peyota, pero a disposición táctica por parte de César Bravo. Entonces ingresa con la camiseta número 37, Juan Ignacio Duma. Abandona con la 22 el Peyota Álvaro Delgado. Primera variante en el cuadro de Cobreloa. Ya se va a ejecutar el tercer tiro de esquina para Curicó del sector derecho. Observa todo el juez de compromiso, Rodrigo Faría. El centro que viene, busca otra vez a Venegas. Conecta de cabeza a Venegas. Cuidado, se le soltaba Ugaraya. Se le soltaba Ugaraya y hay tarjeta amarilla. Hay tarjeta amarilla. Cuidado, que le dio en el rostro ahí. Reclamaban algo más, ¿eh? Y se toman de manotazo. Cuidado, se complica todo ahí en el área chica. Del cuadro de Cobreloa queda en el piso Hugo Araya, no sé si fue un cabezazo o un golpe con la pierna que recibe el portero Loino, que queda en el piso, ya se pide la asistencia médica. Voy a pedir el comodín de la televisión, Hugo, porque ya ahora al parecer no fue tan grave porque toma la vertical Hugo Araya, y ahí reclamaban algo más que la María para el hombre de Curicó, que no alcancé a divisar quién fue el que le cometió la falta a Hugo Araya.
1: Bueno, hay todo un borbollón ahí en el área de Cobreloa luego de ese lanzamiento libre. Bueno, inmediatamente cae al piso el portero de Cobreloa, que tiene, bueno, ahí un encontrón con, me parece que es Retamales, el que termina pegándole al meta de Cobreloa. Yo de verdad, bueno, estoy mirando el VAR, no visualizo algún contacto, no lo visualizo. Ah, no, sí, le pega con el codo. Sí, efectivamente, le pega con el codo. Ahora sí, le pega con el codo y por lo mismo se gana la tarjeta amarilla. Ahora, me parece que no hay intencionalidad, pero bueno, le pega nomás y es por eso que cae el meta de Cobreloa al piso.
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2: Ya juega desde el fondo el portero Guaraya, mete la pelota arriba buscando a Facundo Velasco, que esperaba ahí el avance por parte de Ronald Guzmán, tocando el propio terreno el cuadro del Curi, y lo persigue Facundo Velasco, se equivoca en la salida y Ronald, le va quedando a David Tapia, toca la pelota atrás, no le queda otra chance, ahora no se complica, Bastián San Juan mete la pelota arriba, la alcanza a pinchar Ronald Guzmán con golpe de cabeza, busca otra vez a Leandro Venegas, la mete arriba Bastián San Juan, la devuelve desde el fondo el cuadro del Curi, ahora por intermedio de Henry Sangüesa, perdió el balón, desde el fondo se suma, la pura el rol, Rodolfo González de primera, Facundo Velasco, cayó, no hay falta, le va quedando a Duma, queda complicado en el piso Facundo Velasco, ahora le cometen un falta Juan Ignacio Duma, el infractor fue Henry Sangüesa, tendrá opción de balón detenido nuevamente Cobreloa cuando ya llegamos a los 18 con 30 del segundo tiempo y están 0-0 acá en la granja.
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2: Va a jugar el tiro libre de Cobreloa, a ver si la aprovecha ahora Facundo Velasco, van todos, no queda nadie en la última línea del cuadro Loíno, solamente queda Hugo Araya atrás, van todos a buscar el golpe de cabeza, le va a pegar Facundo Velasco, ahí el tiro libre acá frente de la caseta de la línea, le va a pegar Facundo, la pelota que viene arriba de cabezazo, la alcanza de Vier Bastián San Juan, pero no con dirección hacia la portería, se va muy cerca por arriba de la portería de Damián Tello, que ya juega en saque de meta del fondo.
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2: pedido de Christopher Medina, ahí está Christopher Medina, la pedía Antonio Ramírez, siempre Medina con el balón, se interna en campo de Cobreloa por el centro, viene recta mal, buscaba de primera, ahí está Ramírez para controlar, la marca parecía Cornejo, cae Lucas, no hay falta, ahora sí la cobra la jueza asistente Loreto Rolosa, que levanta la bandera, así lo indica Loreto hacia el juez Rodrigo Farías, será tiro libre en el fondo para Cobreloa.
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2: Está el portero Hugo Araya para ejecutar ese tiro libre desde el fondo para el cuadro Loíno. Mete la pelota arriba buscando a Duma, que queda pasado. Gana primero con golpe de cabeza Retamale. Busca la salida, el desahogo, el cuadro local por intermedio ahora de Ronald Guzmán por el sector izquierdo. Queda pasado Velasco, también queda pasado Duma. Ahí lo sale a marcar el Matamoro. Le va quedando el pase profundo. Cuidado, viene Ramírez. Es muy largo el bote, va al piso. El portero Araya, que se pone rápidamente de pie y juega con las manos como una de bowling para Lucas Cornejo. Salido de Cornejo, tocando el balón para que se muestre. Ahora el Gary se equivoca. Se equivoca en el pase Cornejo para el otro lado, la hacía con el brazo ahí el Gary Cristian Zaurralde. Cornejo ya juega desde el costado del cuadro del Provincial Curicunido. Se equivoca en la salida, le quiere el Gary, ahí está Duma, tocó, descargó para Facundo Velasco, viene Facundo, retrocede Joaquín Alfaro, le va quedando David Tapia, levanta la vista, va a sacar el centro, pelota arriba, van a buscar a Duma, no pudo controlar Duma, pero en definitiva le quedó muy larga, ganó primero ahora Rodrigo Colombo. Se vienen dos cambios en Provincial Curicunido, se viene Bustamante y también se viene Dylan Acevedo. Ahora hay pitazo, detiene las acciones el juez del compromiso. Vamos a ver los cambios, las variantes, quiénes se van. En definitiva, ingresa Bustamante, camiseta número 13, se va con la 10 Javier Retamales, y en el otro cambio, en la otra variante, ingresa Dylan Acevedo, se va con la camiseta número 27, el sub 21 Joaquín Alfaro. Dos nuevos cambios, dos nuevas variantes en el cuadro de Curicunio.
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1: En Cobreloa pensaba que por ahí podía venir el cambio, pero bueno, ante el ingreso de Duma se fue a las duchas nomás del Gabún. Cobreloa, que por lo menos por ahora, solo por ahora, pero eso es peligroso, está soportando este empate, pero cuidado que Curicó, reitero, está tirando toda la carne a la parrilla y puede sorprender al equipo visitante.
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2: Cerrado del fútbol, buscaban por el sector izquierdo, no aparece ahí por ese lado. Ronald Guzmán desde el fondo, sale jugando el cuadro del Provincial Curicunido por intermedio de Gabriel Sarria. Se viene buscando ahí el recién ingresado. Ahí estaba Cristian Bustamante con la pelota, le queda Sarria. Buscando nuevamente a Dylan Acevedo, que pierde, recupera David Tapia, juega con la zurda, le va quedando a Gotti, que quiere controlar. Ahora hace pie el tanque, viene Gotti frontal, lo viene persiguiendo desde atrás Bustamante, cayó Gotti y falta, sí señor. Hay falta en contra de Gotti. Será tiro libre para Cobreloa.
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2: Ahí está para el tiro libre. Le va a quedar a Cobreloa. Van todos nuevamente a buscar el golpe de cabeza. Cuando el digital de la línea ya registra 23 minutos del segundo tiempo y están 0-0 acá en la granja ante 2.500 espectadores aproximadamente. Lo vives a través de la línea, el equipo que vive en la cancha. Vamos a ver, en definitiva, le va a dar Duma o Velasco. Viene corriendo Insaurralde, saca el centro al punto penal, el golpe de cabeza de Bustamante para alejar el peligro. El bote ahí de Tapia, que no se complica, largo metro, devuelve la pelota para que juegue el portero Guaraya, que no la amortigua, le pega de primera a Hugo. Busca arriba la presencia de Duma, el golpe de cabeza en el fondo de Rodrigo Colombo, y es el argentino, cae el Gary. No hay falta, muy cerca estaba el árbitro del compromiso, ahora sí, vuelve atrás el juez del compromiso, se arrepiente por esa falta en contra de Insaurralde. Será tiro libre para Cobreloa.
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2: En el conjunto Loíno, que a ver si aprovecha ahora, a ver si la tercera es la vencida con ese tiro libre de mucha distancia. donde le había pegado Velasco la última, le pegó el Gary, a ver quién le da ahora, porque los dos protagonistas nuevamente estaba Velasco y el Gary Cristiano en su rol, le pegó Velasco, balón que viene arriba, el golpe de cabeza de Bustamante, cuidado que no alcanzan a conectar ahí, y se viene la contra, se equivocó Velasco, atacan dos, defienden tres, muy bien, ahí se alcanzó a cruzar Matamoros, se alcanzó a cruzar muy bien Matamoros, porque era una contra de tal que metía el cuadro de Curicó, luego que se había equivocado en el pase, la última línea de Cobreloa. Ahora el balón llega a la mano del portero también, Tello, que ya juega en el fondo. Se viene en definitiva entonces Tomás Aránguiz y Matías Sandoval, dos nuevos cambios, nuevas variantes que prepara el técnico César Bravo. En el fondo Tello, lo presiona Duma, juega largo rápidamente Tello, el golpe de cabeza anticipa ahora Rodolfo González, se adelanta ahora en terreno de Curicó, viene frontal el rolo, toca para Facundo Velasco, ahí está David Tapia, que tiene que refugiarse con el portero Guaraya, 25 minutos ya del segundo tiempo, o si usted lo prefiere, 70 del global, y están 0-0 Curicó y el Cobreloa. Ahí viene Facundo Velasco encarando, metiendo, luchando por el sector derecho, viene Facundo, le echa a correr, en la marca estaba Dylan Acevedo, Velasco levantó la vista, saca el centro al segundo palo, a ver, se parece el Gary, el golpe de cabeza del Gary, de la línea, la sacaron de la línea, Guzmán, ahí cantábamos el primero de Cobreloa, la más clara del partido, llegada profunda, el golpe de cabeza por parte de Duma, ahí lo tuvo el cuadro de Cobreloa, pelota al tiro de esquina, se la corre para el cuadro Loíno, número 2.
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2: Arco sur, atento el portero Damián Tello, le va a pegar Velasco, muy cerrado, casi en el primer palo, aleja el peligro, le mete los puños a Tello, insiste Velasco, el centro que viene arriba, pelota picando, ahí está, viene Cobreloa, cayó en definitiva, hay un empujón, no señor, solamente jugada de fútbol, indica el juez de compromiso, este tiro de esquina para Cobreloa, el tercero está calentito acá en la granja.
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2: Si llega David Tapia, queda desprotegido en el fondo Cobreloa, ahora retrocede Matamoros, le queda David Tapia, saca el centro al punto penal, sale el portero a cualquier parte, salió el portero a cazar moscas porque cayó, reclamó una falta por parte de Gotti, queda complicado, Damián Tello se exige rápidamente, se pide rápidamente el ingreso del cuerpo médico porque cayó muy mal luego que la fue a buscar con los puños el portero Damián Tello, cae mal ahí con la lucha con Gotti, pero ahí estuvo calentito como está de moda ahí ese tren, el tren de esas jugadas, era atmosférico lo que está ocurriendo en nuestro país, pero ese tren era el de Cobreloa, iba por el tercero, pero ahí en definitiva perdió pie, la despejaron desde el fondo. La más clara entonces, la de Cobreloa, que tuvieron que sacar de la línea, al parecer fue Duma el que la tuvo cuando ya se prepara Tomás Aránguiz y también Matías Sandoval. Vamos a ver quiénes serán los hombres que abandonan el cuadro, Loíno.
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2: Se va Matamoros, el primer cambio en Cobreloa entonces, ingresa con la 27 y se va Insaurralde también, se va Insaurralde, ingresa con la 27 Sandoval y con la 20 se va Matamoros, ingresa con la 14 Tomás Aránguiz, dos cambios nuevos en Cobreloa.
1: Sí, me parece que era el momento de reaccionar desde el banco de Cobreloa, creo que Matamoros fue más al sacrificio, quizás, claro, uno esperaba más creación, más fútbol por parte del jugador formado en Cobreloa, pero en los últimos minutos estuvo más apoyando en la marca, se ve cansado, me parece que es lógico el cambio, ahí es Aránguiz que debiera ponerle un poquito más de fútbol a Cobreloa, y el otro cambio, la salida de Insaurralde, un Insaurralde que por lo menos algo creció en el segundo tiempo, pero siempre se le tiene que pedir más a los referentes. Con el ingreso de Velasco, un Velasco que esperemos que ande prendido para que pueda aportar en la parte ofensiva de Cobreloa.
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2: Claro, echando el papel, jugado con el banderín del córner, que ahí no hay falta, le va quedando ni en Acevedo, en terreno propio, sector izquierdo, buscaba arriba, la aguanta ahí, quiere avanzar, no puede, Cristian Bustamante, le cometen falta, el infractor fue Bastián San Juana, acá frente a la caseta de la línea San Juana, hay falta en contra de Bustamante, la devuelve ahí, cuidado, que se le puede costar amarilla, ahí a Facundo Velasco, se da tiro libre en el fondo para el jurí.
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2: Y viene Dylan frontal, aparece Bustamante, y está Bustamante, le va quedando Antonio Ramírez, viene Ramírez dentro buscando a Leandro Venega, la devuelve desde el fondo, ahora Tomás Aránguiz, el balón se va fuera del terreno de juego, tiene servicio desde el costado lateral para Curicurido, tenemos ya de partido 30 del segundo tiempo, y están 0-0 acá en la granja, ante los 1500 espectadores aproximadamente, lo vives por supuesto a través de la línea, el centro de Ronald Guzmán buscaba Bustamante, cabezazo de mucha distancia, sin problemas, se echa atrás el portero Hugo que se queda con la pelotita.
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2: Ahí aparecía Duma buscando a Matías Sandoval, que se instaló en el mismo sector donde estaba Cristian Insaurralde, me refiero a la banda izquierda, la salida del fondo del cuadro de Provincial Curicurido, buscaban ahí a Enzo Ormeño, toca la pelota atrás, ahí está Ormeño, devuelve la pelota otra vez para Christopher Medina, presionado por Matías Sandoval, Medina, toca el balón para que salga jugando ahí en medio terreno, Henry Sangüesa descargó ahora para Ronald Guzmán, salida del cuadro de Provincial Curicurido, en la marca aparece Facundo Velasco, apura desde el fondo, ahí Henry Sangüesa, buscando Venegas, el mano a mano ahí con Bastián San Juan, viene Venegas, ahí está el toro, la aguanta, descarga para Dylan, Acevedo, carril del 11, se enfrenta la marca de Facundo Velasco, le va quedando frontal ahora a Henry Sangüesa, se para el disparo, descargó buscando a Antonio Ramírez, el golpe de cabeza de Lucas Cornejo, el disparo de derecha por parte de Cristian Bustamante, el balón que le queda a Facundo Velasco, salida de Facundo, ahí está Facundo con la pelota, la mete larga arriba, muy largo el envío, a ver si llega Goti, corrió Goti, a ver si llega el tanque, saca el cinto, la podía haber hecho rebotar, pudo haber hecho otra cosa, ahí el tanque, quedó un tanto complicado ahí luego del esfuerzo de ese centro que sacó Gotti, que el portero Damián Tello se quedó con el balón.
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2: Daba en la mano de Cornejo, reclamaba en mano de Lucas Cornejo, que sigue el fútbol, dice el juez del compromiso, Rodrigo Faría, salía en el fondo de Cobrero a Matías Sandoval, el golpe de cabeza de Lucas Cornejo, queda pasado Matías Sandoval, ahí trancaba, movía el balón con Enzo Romeño, devuelve la pelota ahora a Christopher Medina para que salga jugando Colombo, ahí estaba Rodrigo Colombo, el argentino, busca por el otro lado, ahí por el centro también para Gabriel Sarria, ahí está Sarria, tocando con Ronald Guzmán, viene por el carril izquierdo en terreno propio, tocando para Dina Acevedo, se muestra por el centro ahí Henry Sangüesa, descarga buscando a Antonio Ramírez, primero el golpe de cabeza de Lucas Cornejo para alejar el peligro, le va quedando Leandro Venegas, la alcanza a pinchar ahora Muga, desde el fondo sale jugando el rolo, Rodolfo González, ya tenemos de partido 32 del segundo tiempo y están 0-0 que en la granja.
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2: Ya preparo otro cambio, preparo otra variante. Damián Muñoz en el Curi. Balón profundo para que corra Antonio Ramírez. Lo viene cerrando el rolo, va al piso. No se fue esa pelota. Se puso rápidamente de pie el rolo. Descargó y la salida es para Tomás Arangui. Toca Arangui con el rolo. Rodolfo González le va quedando a Muga. Cuidado, qué peligroso lo que hacía Muga. Ahora se refugia el rolo. Cuidado, peligro. ¡Qué error en el fondo! ¡Qué error en el fondo! Descobró entre el rolo y Hugo Araya. Pero estuvo notable Araya para evitar. Le pudo haber costado el primero a Cobreloa. Una jugada de los tres chiflados, cuidado que viene el Curi, Ronald Guzmán, última línea, saca el centro, balón trabado, el cabezazo en el fondo por parte de Bastián San Juan, no sé si hubo, si alcanzaste a ver la jugada de los tres chiflados que le pudo haber costado la apertura de la cuenta al cuadro de Cobreloa.
1: Nunca se juega hacia el medio, eso me enseñaron mis profesores en la escuela de fútbol y fue lo que cometió lamentablemente el capitán, pero ahí estuvo Vivito Hugo Araya, si no hubiera sido la apertura del marcador. Hay que tener cuidado. Estos son los partidos donde cualquier error puede costar demasiado caro, Mauro.
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2: Ya se viene el argentino Francisco Oliver. Nuevo cambio en el cuadro del Provincial Curicurido. Se prepara para entrar Francisco Oliver. Se va quedando por el centro, ahí está Henry Sangüesa, descargó arriba para que se muestre Cristian Bustamante, viene Bustamante, también aparece Ormeño, balón profundo para Christopher Medina, que viene muy de atrás, la va a cubrir Lucas Cornejo, la va a cubrir Lucas, sí señor, se fue esa pelota, se fue esa pelota, se lo indico a Loreto, Tolosa levantó la bandera.

0: también se va Enzo Ormeño, ingresa con la 8 Joaquín Romo. Ahí están los dos nuevos cambios en el cuadro de Provincial Curicunido.
1: Claro, porque quiere ganar el partido, sabe que este empate no le ayuda mucho a sus pretensiones de salir de la parte baja de la tabla. Y un Cobreloa que como que comienza a gustarle el empate. Claro, este punto los va a dejar sí o sí como líder absoluto, pero cuidado que siempre cuando se va a buscar un empate, a veces se termina perdiendo. Ojalá que no pase por Cobreloa. Por ahora los cambios no dan, por lo menos el ancho por parte del equipo visitante y por parte del equipo local. Damián Muñoz se juega las últimas cartas.
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0: Cuando se viene ahora Facundo Velasco, se frena ahí entre la marca de Ronald Guzmán, ocupó la misma posición de Sarria, Francisco Oliver, el centro que viene arriba, los puños por parte de Damián Tello cuando venía Gotti, salida ahora del cuadro de Curicunido, se comienza a notar el cansancio, a ver si llega San Juan, va al piso, la barrida no le sirve porque le da cortito, lo aprovecha Leandro Venegas, toca Cora.
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1: Bueno, se juega el minuto 80 ya, 0-0 entre Curicó y Cobreloa. Ya lo señalábamos, se han jugado todas las fichas los técnicos. Claro que un Cobreloa que ha perdido definitivamente el balón. Pensábamos que con el ingreso de Aránguiz, entre otros, Cobreloa iba a agarrar el balón, se ha ido con todo sobre la portería naranja, desordenadamente no, pero está buscando justamente el gol que le dé el triunfo al equipo de Curicó, recién una aproximación justamente del hombre más peligroso que es Venega, el capitán del equipo tortero, frente a un Cobreloa que, reitero, los últimos minutos no se ha aproximado a la portería de Curicó. En minuto 81 se mantiene el 0-0, un partido que se ha jugado en una cancha bastante complicada, por supuesto, allá en la región de Maule, que han tratado de hacer pie, por lo menos ha mejorado en algo, hay que decirlo aquello, ha mejorado en algo el compromiso, el partido, ha mejorado en algo respecto al primer tiempo, que prácticamente no tuvo peligro en las áreas, salvo esa jugada polémica, esa mano que favoreció a Cobreloa, pero que no lo cobró el juez del partido. Volvemos contigo, Mauro, allá al sur del país.
0: El centro de Oscar de arriba, el segundo palo, Gotti, se lo perdió Gustavo Gotti, el centro, el segundo palo, el golpe de cabeza, cuando también se viene Justin, se viene Navarro, por el golpe de cabeza de Gotti, estaba en posición fuera de juego, se va Velasco, se va Facundo Velasco, ingresa con la camiseta número 19, Justin Navarro, nuevo cambio en Córdoba.
1: Sí, cuando aparece Gotti por el segundo palo, una clara posición con su cabeza, pudo haber abierto el marcador, no lo puede creer el ahora chileno, recordemos que llegó su carta de nacionalización luego de un buen centro venido del sector derecho, por lo menos reacciona Cobreloa.
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0: Ya tenemos el partido 38, recordemos, la última variante, abandonó Facundo Velasco, ingresó con la 19, frescura en las piernas para Justin Navarro, fuera del fondo, en área propia, el portero de Damián Tello allá en el arco sur, juega largo arriba buscando a Leandro Venegas, queda pasado Tomás Aránguiz, recupera ahora la meta arriba Lucas Cornejo buscando a Gotti, primero estaba Rodrigo Colombo para alejar el peligro en el fondo del cuadro de Provincial Curicunido. Intentaba salir jugando Justin Navarro, lo tomaban ahí de la camiseta, era Dylan Acevedo, así lo indica el juez del compromiso, don Rodrigo Farías. Será tiro libre en el fondo para Cobreloa.
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0: Cuando viene Justin, recostado ahora por el sector izquierdo, Navarro levanta la vista, busca afrontar a Gotti, lo alcanza a anticipar ahí en medio terreno, Bustamante se adelanta del fondo, Bastián San Juan, reclamaban una falta, quedó en el piso San Juan, cuidado, que viene Dylan, Acevedo, la contra de Provincial Curicunido, Acevedo tiene espacio para avanzar, sacó el centro, alcanza a rebotar en el rolo, Rodolfo González, recupera la pelota Gotti, en el ida y vuelta, en la recuperación está Gotti, ahora le cometen falta, que aprovecha para descansar y recuperar posiciones, le cometen falta Gotti, el infractor fue Bustamante, será tiro libre para el cuadro de Loira.
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1: Será tiro libre para Cobreloa. Será tiro libre para Cobreloa. Tomás Arangui ya se ubica. Tenemos el partido ya casi 40. Vamos a entrar en los últimos minutos para los descuentos que indique el juez del compromiso, Rodrigo Farías. Ahí está Tomás Arangui, cerquita ahí de la línea divisoria de ambos campos. En definitiva, no buscó el arco. Tocó cortito para David Tapia, le va quedando otra vez a Tomás Arangui, busca por el centro. Ahí está Matías Sandoval, descargó por la derecha para Tapia. En el mano a mano aparece Ronald Guzmán. Alcanza a desviar la rona del balón, se va fuera del terreno de juego. Se lateral para el cuadro de Cobreloa, ya juega David Tapia, le va quedando arriba a Sandoval nuevamente. Guzmán envía la pelota afuera. Ahí contra el banderín del córner, nuevo lateral para el cuadro Lino.
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1: Y está para ejecutarlo David Tapia. Está David Tapia para ejecutar ese servicio desde el costado. 1-1. Curicó y Cobreloa. Juega Tapia. Viene buscando ahí Juan Ignacio Duma, que no ha hecho mucho, pero ahí están los goleadores. Viene Duma encarando, metiendo, se acaba el centro. Balón que rebota nuevamente en Dylan Acevedo. Otro servicio de costado. Otro lateral para Cobreloa.
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1: Y está David Tapia, ahí está Tapia para ejecutar el servicio desde el costado, busca arriba Matías Sandoval, acomoda la pelota Sandoval, quiere girar, no puede, toca atrás, Tomás Arangui, la primera saca el centro desde el fondo, el golpe de cabeza por parte de Francisco Oliver para alejar el peligro, se suma Cornejo, cayó, le cometen falta y habrá tarjeta amarilla, sí señor, tarjeta amarilla para Bustamante Cristiana. Ahí le comete la falta Lucas Cornejo, será tiro libre para el cuadro de Córdoba.
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1: A ver si aprovecha este balón detenido Córdoba. Le va a pegar Tomás Aránguiz hacia el arco sur. Atento, agazapado el portero Damián Tello. Van todos a buscar el golpe de cabeza, me refiero a todos los del fondo. San Juan y el Rolo, pelota que viene arriba, Gotti, chilena espectacular de Gotti, la devuelve en el fondo Rodrigo Colombo, más alto que largo el rechazo, a ver si la recupera Muga, por el carril del once, saca el centro Muga, la recupera ahora Colombo, sale el cuadro de Provincial Curicurío, ahogado del fondo, ahí está Loreto Tolosa levantando la bandera indicando que ese balón se fue por la línea de costado, será lateral ofensivo para Cobreloa.
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1: Y va a jugar con las manos, Cornejo, le va quedando a Tomás Arangui, viene todo esto por el carril del once, le va quedando Duma, intenta encarar Duma, se la quitaron, reventó del fondo Colombo para que corra arriba en ofensiva Bustamante, luchando el balón con el Rolo que reclama un golpe en el pecho el Rolo, Dios que sigue el fútbol, el juez del compromiso, quedaba en el piso el Rolo, cuidado que viene la contra para el cuadro de Curicó, ahí está Dylan Acevedo, encarando a Dylan, en la marca aparece Tapia, muy bien, le quita el balón Tapia, y se suma ahora la contra Tapia, busca arriba Gotti que tiene tiempo y espacio para avanzar, viene Sandoval por el otro lado, ahí está por el centro, viene Gotti encarando, busca la pasada arriba en ofensiva de Sandoval, el balón le rebota a Sandoval y el portero Damián Tello se queda con el balón.
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1: Ahí está el técnico Damián Muñoz indicando que salgan desde el fondo. Salido del cuadro de Curicó, ya tenemos 43 del segundo tiempo y el partido está para cualquiera. Se viene Curicó por intermedio de Ronald Guzmán, busca por el centro. Ahí está Badila, le alcanza a meter el botín Tomás Arangui, le va quedando, recupera la pelota Leandro Venega. Cuidado que viene el Curi, aparece frontal nuevamente Dylan Acevedo, buscando la subida de Cristian Bustamante, descargó por izquierda para Ronald. Viene Guzmán, saca el centro, cuidado, peligro, no salía el portero Guaraya, que no voy. El balón que cruzó hasta el área, viene Antonio Ramírez al centro que viene, en la salida está el Rolo, a ver si juega largo, ahí buscando a Sandoval, de primera se equivocó, era buena la idea, era de primera, sí señor, pero le dio muy mal Sandoval, que buscaba a Duma, perdió la pelota Sandoval, ahí está Henry Sangüesa, se viene con todo, el cuadro del Provincial Curicurido, llegamos pronto a los 44, por el sector izquierdo, viene Ronald Guzmán, saca el centro, balón trabado, a ver si llega, arriba Venegas, primero está el portero, Guaraya que se queda con el balón.
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1: Salida del cuadro Leiro por el sector izquierdo, se equivoca ahí en conectar esa pelota Juan Ignacio Duma, el balón se va afuera. del terreno de juego será el servicio del costado lateral para Curicurido. Ahí está Christopher Medina, buscaba arriba Antonio Ramírez, reclamaba una mano de Cornejo, nada indica juez del compromiso, el centro de Cornejo, busca Gotti desde el piso, busca la subida de Justin, viene Justin, carril del once, viene Justin, se quiere meter en el área, la echó a correr, le quitaron la pelota, el rechazo del fondo, que viene por el centro, a ver si llega Tomás Arangui, la alcanza a recuperar en definitiva para el Curi, Dylan Acevedo. Salido del cuadro local, tenemos ya casi 45, vamos a ver cuánto tiempo va a dar el juez del compromiso, el cuarto árbitro, don Yerko Vargas, a ver si levanta el tablet pronto el juez del compromiso para ver cuánto más se va a jugar, porque ya pronto llegamos a los 45 y sale jugando desde el fondo el cuadro provincial Curicunido por intermedio de Colombo, mete la pelota arriba, seis más, se van a jugar 6 más acá en la granja de Curicó.
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1: Vamos a llegar hasta los 51, se juegan los descuentos ya acá en la granja, ante aproximadamente 2.500 espectadores, no han dado el público acá en el estadio de Curicó. Cuidado que viene Dylan, el disparo arriba, desviado, jugar en el fondo en saque de meta el cuadro lino.
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1: Va a jugar en saque de meta el portero Guaraya, se va a cumplir el minuto de adición de los 6 que dio Rodrigo Farías. Acá en el Estadio La Granja, ante aproximadamente 2.500 espectadores, juega el portero Uguaraya, van a buscar arriba Gotti, la marca parecía Colombo, la lucha ahí, el toro, ahí estaba Gotti, buscaba con golpe de cabeza Sandoval, gana primero en el fondo Ronald Guzmán, apura la pelota Dina Acevedo, buscando Leandro Venegas, tiene pegado como estampilla, ahí la marca de Bastián San Juan, cobre el árbitro Farías, sí señor, muy cerca estaba Farías, le comete falta a Bastián San Juan en contra de Leandro Venegas, será tiro libre para el juego del Curi.
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1: Ahí está para salir jugando desde el fondo Francisco Oliver, mete la pelota arriba, el golpe de cabeza de Lucas Cornejo, le va quedando a Justin Navarro, ahí está Justin buscando a Lucas, ahí tiene tiempo y espacio para avanzar Justin, el balón se fue por la línea de costado, será servicio lateral para el cuadro provincial Curicurino, ahí juega Christopher Medina, le va quedando por el centro, ahí avanzando Cristian Bustamante, venía Joaquín Romo también, perdió la pelota, no le gusta al público que devuelvan hacia atrás el balón porque se viene con todo el culo y le mete arriba Colombo buscando a Venegas, ahí estaba Venegas, gira la contorsión para Bustamante, la revienta desde el fondo, dejando el peligro de David Tapia, más alto que largo cayó Muga, le cometen falta, sí señor, le cometen falta el infractor Romo en contra de Cristian Muga, será tiro libre en terreno propio para Cobreloa.
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1: Y ya tenemos 47, le van quedando cuatro, ya juega rápidamente Tomás Arangui, buscan arriba Juan Ignacio Duma, cayó Gotti y hay amarilla. Hay tarjeta amarilla para Colombo, al parecer el central del conjunto del Curi, sí señor, amarilla para Colombo, le entró fuerte ahí a Gotti, será tiro libre para correr en tres cuartos de cancha, a ver si puede pasar algo en esta jugada. A ver si la aprovecha esta pelota de balón detenido de cuadro loino.
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1: A ver qué le va a dar en definitiva. A ver qué le va a dar. Se ubica Sandoval. ¿Y qué más? Tomás Aránguiz. Aproximadamente 30 metros frontal hacia la portería donde está ubicado el portero también Tello allá en el arco sur. Atención que hay tiro libre para el cuadro de Cobreloa. No sería mal un gol a esta altura del partido. 3 minutos y medio, se acomoda mucho Sandoval ahí. El balón se le mueve, vamos a ver si le va a dar directo a portería. Porque si le da tendría que darle buscando un pique antes que llegue a la mano del portero Damián Tello. Por la rapidez de la cancha, 3 hombres en barrera. Será tiro libre entonces para el cuadro de Cobreloa. Se acomoda Sandoval. Ahí está, le va a pegar Matías, la tabla el portero Damián Tello, voló plásticamente evitando el grito de gol, lo tuvo Cobreloa, salida rápida de Curi, cuidado que está para cualquier partido que la granja, cayó ahora Tomás Arangui reclamando una falta, pelota larga de Dylan buscando a Bustamante, va cerrando en el fondo, Bastián San Juan para mí una de las figuras del cuadro, lo vino en el fondo, al igual que el Rolo, notable estuvo metidito Bastián ahí para interceptar el avance del cuadro de Curicunido. Ahí viene Matías Sandoval buscando el foul. Perdió la pelota Matías. La falta no, señor, no existe. Gana primero Oliver. Avanza el cuadro del Curi por intermedio de Dylan Acevedo. Le dio muy cortita Romo. A ver si la aprovecha Justin. Viene Justin Navarro. Levanta la vista Justin. Balón para Gotti. Cuidado que acá está Gotti, Gotti, Gotti. Pelota picando. Recabado una mano, no señor. Le dio Gotti, el portero Damián Tello. Está para cualquiera. Está de infarto, le pide para la granja.
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1: Ya tenemos casi 50, le va quedando un minuto, viene aguantando, viene encarando Gotti por el sector derecho, se limpia el camino, va cerrando Oliver, llega Oliver cerrando el avance de Gotti, el balón se va afuera, será servicio desde el costado ahí cerquita del banderín del córner, otro lateral para Cubilova.
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1: Ahí está entonces, le va quedando un minuto más a este partido, juega con la mano David Tapia, le va quedando a Duma, ahí está Duma con Tapia, está David, le quiere pegar, le quedó muy larga, arriba desde el piso devuelve Colombo, insiste Bustamante, ahora hay falta, sí señor, una falta de Gotti, será tiro libre en el fondo, detiene las acciones Rodrigo Farías, será tiro libre en el fondo para Curicó.
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1: Hizo el último minuto, será el último minuto de juego, la pelota que cae arriba, llovida, el golpe de cabeza por parte del jugador que era Tomás Arangui, que queda complicado, quedó complicado Tomás Arangui, el balón se juega en área propia, ahí está el rolo. La va a reventar desde el fondo Rodolfo González. Ahí está Rodolfo González. El balón que lo juega desde el fondo. Iba a salir jugando el rolo y es el final. Final, final, final, final, final. Final, final, final, final, final, final, final. Final del partido. Acá en la granja de Curicón, aproximadamente 2.500 espectadores. Suma un punto al cuadro lavino. No pierde, mantiene la racha, pero ¿por qué no? Era opción de poder haberse llevado las tres unidades hacia Calama. Termina el partido entonces, Cobreloa llega 33, nosotros vamos a levantar puestos para allá, desplazarnos hacia la zona de conferencia y tener las voces de los protagonistas, pero esto ya es historia, el partido acá en la granja de Curicó, fecha 18, por la Liga del Ascenso, se lleva un punto Calama, el cuadro de César Bravo llega 33, y pase lo que pase en el partido de Wander y Santa Cruz, se mantendrá una fecha más como absoluto líder. Partido finalizado entonces, resultado final, Curicó Unido 0, Cobreloa 0, y por supuesto lo viviste, vibraste con el equipo de La Línea en vivo y en directo, el equipo que vive en la cancha.

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